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Bien, señoras y señores, ha llegado el momento de presentar el show en vivo con todos ustedes. Ya apareció la persona. El señor Milton Fruto y su grupo Banda Sentimiento.

0: Para mi amigo Fer, con mucho cariño, que está ahí, por supuesto. Para todos los que vinieron también, aquellos que sienten el vallenato, aquellos que le desbloquearon al tóxico también. ¿Eh? ¿O no? ¡Feliz cumpleaños, Fabi! Que está por ahí también. ¡Feliz cumple, Fabi!
1: ¡Feliz cumple, Gianni!
0: ¡Feliz cumple! ¡Gianni!
1: Para barra, amigos.
0: Para el amigo Pablo Taguada también ahí, ¿eh? Bien ahí, bien. ¿No? A ver, ¿no? Bueno. Para Jimena y Emilia también, que están por ahí, ¿sí? ¿Eh? Están de cumple. Fuerte el aplauso para las cumpleañeras y cumpleañeros de esta noche.
1: Olguis.
0: Para Fiolera. Fiolera también, que está cumpliendo años, ¿no? ¿Sí? Está queriendo un champán, mentira. ¿Hay champán para los cumpleañeros o no? Nah, no, espérate. A ver. ¿Qué tenemos, maestro? Para Alicia, de parte de Julio Sánchez, ¿sí? Y para la amiga de Javier del Valle también, que está por ahí, ¿eh?
1: Para los hinchas platense.
0: Para Ale, Natalia y Yuli Paredes.
1: Un saludo.
0: Para ella también un saludo especial.
1: Saludo para todo el mundo.
0: Cumpleaños de Brenda también. Feliz cumpleaños, Brenda, también ahí, bien ahí. Y para esa mujer. Para esa mujer que no te perdonó. Es mejor que. Mejor olvídala.

de Marco Antonio Solís. Pero vamos a hacerle en vallenato. Ahora te vas, se llama esta canción. Para Grenda, que es el cumpleaños ahí también. Aquí, obviamente. Feliz cumpleaños, Grenda.

0: Hola. Hola. 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
1: Yo quise darte todo, todo, todo.
0: ¿Todo de qué? 011 encima de ese. Ah, personal ese.
2: Estafa.
0: Estafa.
3: Deuda.
2: Deuda.
0: Un, dos, tres.

0: Bueno, le voy a dedicar una canción a ver, un pedacito de piano ahí. Maestro, por favor, do mayor. Vamos a hacerle un pedacito para mi primo que vino, mirá. Es imposible que salga este mi primo que está acá. Este es mi primo que está acá. ¿Sí? Mirá, el hijo. El hijo del tío Mario, papá vino, mirá.
1: Sí.
0: David.
1: David. Mirá.
0: O sea que hoy estamos completos ahí. Bien, David. Gracias por haber venido. Primo querido.
1: Voy a saludar a...
0: Sí.
1: A Gladys, que vino exclusivamente. ¿Dónde está Gladys?
0: Papá.
1: Se acá. Fue. Ahí está.
0: Papi, me dijeron que ahí está tu hermano, mirá ahí.
1: ¿En serio? La puta.
0: Ay, estamos...
1: Estamos todos, ¿no?
0: ¿Va creciendo la familia o qué, Manu? ¿Qué? Bueno, vamos a ver si cantamos esto para David.
1: Otro saludo para María, ¿eh? Que está de cumpleaños, María. Así me dijo bien, ahí. ¡Feliz cumpleaños, María!
0: Vamos a hacer el modo acústico ahí. Dice así, a ver, maestro.
1: ¡Para todos, saludo!
0: Esta es la historia de dos amigos que se encuentran y uno le dice al otro así.

0: Fuerte los aplausos, a ver que se escuche Metrópolis.
1: Para la hermana de Carlito Espíndola, para Yanni, que está por ahí, vino a vernos, así que un saludo para ella.
0: Me dejó tomando mate y terere, y la ingrata. ¡Fuerte! Me dejó tomando mate y terere, ¿y qué? Ese es para la que, ¿eh? Para que le guste el tereré.
1: Que escucha polka.
0: Pero el que escucha esta canción tiene que desbloquearle al tóxico y decirle: gordo, mira, escucha, este es para vos.

clásicos en esta noche. Recordando los forasteros, los charros. Y también Nueva Luna, Mezgaga. ¿Qué más tenemos? Mala Gata. Gata Mala. Y mucho más. ¿Cuántas gatas malas hay hoy aquí en esta noche? Y ya se viene.

0: gracias, por el, gracias, la confianza, gracias, y el cariño de siempre. Ya se viene Manu, olvídate. En la consola del sonido, el amigo más conocido como Mandioquita, el maestro ahí.
1: Filmen, filmen.
0: Con toda la hinchada ahí. Sí, señor.
1: Ya está Manny.

0: Guarda.
1: A ver. ¿Dónde está Gaby? ¡Es cumpleaños, Gaby! ¿Dónde está por ahí? Que se acerque Gaby, que venga para acá al escenario, dale. Le queremos saludar acá. ¡Que suba al escenario, Gaby! ¿Dónde está? Nos seguimos si nos acerca Gaby, ¿eh? Dale, dale, dale.

0: ¡Fuerte los aplausos! ¡Ya será, será, ya! Yo no me fui al ensayo.
1: Bueno, no importa, no importa.
2: Mandy, bueno, Mandy.
1: Fuerte el aplauso para mi viejo ahí, por favor, de verdad.
2: Mandy, oh.
1: De verdad que no se fue al ensayo él, pero no importa. No importa, le sacamos los temas clásicos para él ahí, para que cante. Bueno. Vamos a despedirnos nosotros.
3: No.
1: Por supuesto, vamos a hacer... Vamos a romper el protocolo, amigo, por favor. ¿Sí? Y nosotros nos vamos despidiendo. Gracias, Fede, querido. Gracias, la Metro. Gracias, Manu. Ya se viene Manu. ¿O quién viene ahí? ¿Mi amigo? ¿Está? Manu. Manu está ahí. Van a seguir bailando con Manu. Gracias a toda la gente que vinieron por la banda. Gracias, primo, querido. Gracias a toda la gente, de verdad, que viene siempre a la Metro. ¿Sí? Así que lleno total en esta noche. Gracias a Dios. ¿Sí? Cuídense en el regreso a su casa. No tomen mucho. Mentira, ¿quién nos van a tomar? No me van a hacer caso. Mira, está tomando coca mi primo acá. Está bien. Y aquellos que están tomando, cuídense de verdad, ¿eh? Poquito menos que ayer. Y le vamos a regalar estas canciones para que ustedes puedan regalarle aquel amor que todavía no pueden olvidar. Suena con sentimiento y dice así.

Yo quiero saber dónde están los solteros, las solteras, que me levante la manito bien arriba. ¿Dónde está la lata de cerveza? ¿Dónde está el vasito con la manito

más fuerte. Escucha. Para todas las solteras que están solitas hace muy poquito, ¿dónde está el grito de la soltera? Para todos los que alguna vez perdieron a ese amor que no se olvidan, cántalo, dice que el tiempo.

0: ¿Cómo?
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0: ¿Dónde está la banda que no tiene horario para volver a la casa? El que va a seguir de jodas.

0: ¿Dónde están esos fiesteros esta noche? Quiero ver las manitos arriba, los que van a amanecer de fiesta esta noche. ¿Dónde están las manitos arriba y arriba y arriba?
1: Manos arriba si estás soltero.
0: Y los solteros con las manos arriba esta noche, a ver.
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0: Y lo que van a seguir de After esta noche, ¿dónde están, che?

esta noche. Quiero ver dónde están esos fisteros. Levántame la manito bien arriba. Levántame lo que estás tomando esta noche. Levántame bien alto. Levántame ese vaso de cerveza. Levántame esa latita. Levántame bien, pero bien arriba. Y quiero escuchar esta noche dónde está esa gente que canta bien fuerte.

aplaudimos bien fuerte esta noche, a ver. Ahora sí. En esta noche quiero escuchar a esos muchachos que están presentes esta noche. A esos muchachos que le dejó la tóxica. Que le dejó la tóxica. A ver, las manitos bien arriba. Levántame las manitos bien arriba. Porque esta noche nosotros le vamos a decir a esa tóxica que nos dejó. Le vamos a decir, mi cama,

¿Qué hora es la noche? Quiero ver dónde están esos festeros con las manos bien arriba, a ver. Y los hinchas de Boca esta noche. Y los hinchas de Boca esta noche. Quiero ver la mano bien arriba, bien arriba, bien arriba, bien arriba. Y los hinchas de River. Y los hinchas de River esta noche. Y los hinchas de River esta noche. Quiero ver a todo el mundo haciendo palmas y palmas y palmas y palmas. Lo vamos a bailar un poquito más esta noche. Lo vamos a mover bien arriba.

0: seguir moviendo y bailando esta noche, DJ, como dice.
1: Levánteme la manito todas las mujeres presentes, todas las mujeres.

pistas, a ver. Levántame la manito bien arriba. Levántame lo que estás tomando esta noche. Porque esta noche estamos de fiesta en la metro. Esta noche, a ver, los que van a amanecer de fiesta y después van a llegar a casa y le van a decir a la mamá: dale, vieja, dale, prendeme el aire, por

ahora sí, quiero ver a toda esa gente fiestera con las manos arriba. Vamos a buscar el grupo más divertido esta noche. ¿Dónde está ese grupo más divertido? Ese grupo de amigos. ¿Dónde está? A ver. Quiero ver. Saltando, saltando, saltando a todo el mundo. Saltando, saltando, saltando a todo el mundo esta noche. Y dice...

quiero escuchar bien fuerte a la metro, dice.

0: baile, sigue el baile.
1: A ver, seguimos a ese trencito esta noche. Mira que el trencito va recorriendo toda la metro. Vamos todos a unirnos al trencito.
0: Ven a bailar.
1: Nos unimos todos al trencito esta noche, a ver. El trencito va recorriendo toda la metro. Y nos vamos uniendo todos. Nos vamos uniendo todos al trencito que va recorriendo la metro. Vamos a ese trencito, a ver. Sigue el trencito, sigue el trencito, sigue el trencito, vamos. Vamos, Gaby,

Nosotros seguimos bailando, a ver. ¿Dónde está esa gente que va a seguir de fiesta? Que va a amanecer de joven.

escucha esto, dale. Mira cómo lo decimos esta noche. Vamos, Gaby. Lo baila, Gaby.

partido esta noche se lleva entrada gratis para el fin de semana que viene. ¡Vamos! Y para todo el mundo, el fin de semana que viene, viernes y sábado, entrada

0: cómo nos seguimos bailando esta noche, dale. Mira cómo nos movemos despacito, despacito, despacito. Lo hacemos.
1: Y a ella le gusta este.
0: Y lo hacemos despacito, para abajo, para abajo, para abajo, para abajo.
1: Este.
0: Movemos la cinturita.

0: Vamos a mover todo ese cuerpo. Vamos a mover toda esa cinturita esta noche, a ver.
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0: Y lo vamos a hacer despacito, así dice, y a ver, dice.

ahora sí quiero ver. ¿Dónde está esa gente? ¿Dónde está esa gente que trabaja toda la semana? Y el fin de semana la viene a pasar bien a la metro. Quiero ver las manitos arriba y arriba y arriba. Porque esta noche, vamos a decir que es una noche espectacular. Y esta noche ha sido un día agitado, me estoy muriendo, como dice.

esta noche vamos a hacer un clásico de la década del 2000. ¿Cuántos son los que se enamoraron alguna vez con el Messenger? ¿Te acordás el Messenger? ¿Alguna vez lo que tuvieron amor de chat con la manito?

0: queriendo.
1: Sí, y se va preparando las parejitas en Canal Chabar.
2: Muchas gracias a todos. Muchas gracias a todos por participar en este show en vivo. Muchas gracias, señores.
1: Ese es

Agradecemos a todos. Muchas gracias por venir. Los esperamos el próximo fin de semana, viernes y sábado, gratis para todo el mundo. Muchísimas gracias por venir a compartir en la metro.

0: ya venció a 4 top 10. 5:36 de la madrugada. Estos son los títulos. Esta es la tapa del diario La Nación de hoy. En Buenos Aires, el...
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3: Por solicitud de nuestros oyentes, 5:30, pensando en quien madruga, y 23:30, pensando en quien busca paz antes de...

soy Aida de Lanús Oeste, tengo 85 años. Y pido para el Día del Niño, por favor, que no son niños, pero se tienen un rinconcito del corazón, algo de niñez todavía. Que le mando a Estela, Miriam y Alicia de Berazategui. Por favor, les mandan mis cariños. Las conocí en San Bernardo, en el Hotel Luz y Fuerza, en el mes de marzo. Aida de Lanús Oeste.

0: Y Conquista mi amor, uno de los temas que nos hizo pasar vergüenza con una coreografía que siempre pensamos que la sabemos y después de revolear los brazos dos veces empezamos otra que hacer eje. No entendíamos. Pero viste que hay gente que sabe. Probo y haces taca, taca, así, la manito para acá, la manito para allá. Cheyenne, que nos ha quemado la cabeza durante tanto tiempo. Un temazo igual, ¿eh? Lo escuchamos y tenemos ganas de salir a la pista y celebrar. ¿Cómo hacemos en este cumpleaños 101 de...
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0: Y alarma es el tema central, la foto principal. Boca no pudo con Platense. La foto muestra el equipo de Arruabarrena, no levanta en el Clausura. En un partido con muchas llegadas, el Xeneize sufrió y casi lo gana, pero terminó 1-1 con el Calamar de Palermo. En Vicente López, preocupación por la lesión de Pellegrino, que salió llorando, mientras que Paredes fue reemplazado por una molestia. El martes, la revancha ante Recoleta en Paraguay por la Sudamericana. Más títulos deportivos, abajo también con foto, el 1-0 a Unión en el nuevo gasómetro. San Lorenzo ganó en un clima caliente. Tras perder el clásico ante Huracán, el Ciclón volvió a la victoria y consiguió un poco de aire. No se soluciona nada con el insulto, dijo Pipo Gorosito, para calmar los ánimos de los hinchas. Y vos lo escuchaste un ratito antes en el Mitre Informa Primero. Abajo, con el fondo rojo, a cortar la racha, River va por sus primeros puntos en el torneo ante Argentinos. También algunos títulos más deportivos, histórico triunfo de Tirante ante Djokovic en Cincinnati. Hudson Viera, nuevo técnico de Independiente, en reemplazo de Quinteros. Y la goleada clásica es otra de las fotos, dueño de La Plata, paliza de Estudiantes a Gimnasia. El Pincha fue muy superior y aplastó 4-0 al Lobo, que terminó con 9 por las expulsiones de Steinbach y Conti. Hablando del Día del Niño, otra de las fotos en la tapa del Crónica, con la solidaridad como bandera. Héroes anónimos darán comida y regalos a los más pequeños en los barrios populares. Las historias más conmovedoras. Y completamos en el extremo superior derecho. Para el Congreso y el 2027, el gobierno acelera un esquema de alianzas. El oficialismo teje vínculos para asegurar proyectos y eliminar las PASO.

0: alcanzaría para decir feliz cumpleaños a todos los locutores y locutoras que han pasado y que siguen estando presentes en el corazón de muchos argentinos y de todo el mundo. Por muchos cumpleaños más. Radio Mitre, desde Mar del Plata, Pablo, para todos.
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0: muchas bendiciones.
1: Hola, Lalo. Muy buena madrugada. Cordial saludo para todos ustedes, para toda la gente de Radio Mitre, nuestra gran compañía de cada fin de semana. Un cordial saludo en este día tan especial, en el día del cumpleaños de la radio. Gracias por la compañía. Mientras algunos duermen, ustedes no descansan hasta que salga el sol. Valoramos mucho la compañía de Radio Mitre. Habla Daniel desde Goya, Corrientes.
2: Daniel desde Corrientes, Marta que está cumpliendo años, Pablo, todos ellos se van sumando como lo hace Aida de Lanús Oeste, que con sus 80 pirulines, además le manda besos a Estela, Miriam y Alicia de Berazategui, que las conoció en la costa en marzo, en la historia maravillosa de Marcos con sus 27 años, que nos escucha desde siempre, desde chiquito, y todavía sigue escuchándonos en el auto, como lo hacía con su papá y con su mamá. Julia, que está en Belgrano y supo ser tesorera de Radio Mitre hace 40 años. Nos encantó Nori de Tres Arroyos, cómo destacó para nosotros siempre que nos comunicamos con el mundo, con el exterior. Ella destacó la importancia de aquellos 20 años cuando vivía en el campo y la radio la entretenía, la informaba, la ayudaba y la acompañaba, sobre todo en esos 20 años cuando uno solito se conecta con el mundo a través de la radio. Un montón de mensajes, muchísimas gracias por acompañarnos todas las madrugadas y ahora particularmente en esta madrugada de cumpleaños. ¿Qué te parece si te cuento cómo viene la portada del perfil de hoy? La foto principal en el rectángulo superior, ¿cómo será el country antinuclear de Martín Varsavsky en Mendoza? Tiene como socios al embajador Alec Oxenford y está pensado para millonarios en un lugar protegido en la precordillera. El tema central en la tapa del perfil, el PJ busca sortear el riesgo Cuca y suma aliados para salvar las PASO. La unidad de la principal fuerza de la oposición aún está lejos. Todas las tribus coinciden en que evitar la ruptura fue una primera instancia, pero de ahora en más, el objetivo es ir paso a paso, mostrando gestos de responsabilidad hacia otros dirigentes para conseguir la meta esencial, que no se anulen las primarias abiertas, simultáneas y obligatorias, que, de no realizarse, pueden ocasionar un cisma histórico. El eje será quién controla la provincia de Buenos Aires. Debajo la tira roja, la CGT intensifica sus protestas y crece el enojo por el caso Facundo Moyano. Y la caricatura en el recuadro amarillo, parece Milei con cuernos, el presidente saldrá de su curioso ostracismo en los actos de homenaje a San Martín. Una de las fotos de política la muestra a Villarruel y un textual. Hay que pensar en los que no llegan a fin de mes. Vos la escuchaste en el aire del Mitre Informa Primero. Aparece en la foto, en la tapa del perfil. Estuvo en un acto en Venado Tuerto. Del otro lado, y de internacionales, Ceuta militarizada por otro intento de inmigración masiva. España envió un contingente de soldados. Algunos destacados del resumen, el 86% de las importaciones de juguetes son de China. Y con letras rojas, la exnovia de Joe Louis estuvo en Lago Escondido antes de ser madre. Completamos la portada del perfil de hoy con el rectángulo en el pie de página, en este caso, de margen a margen. Para Peter Lamelas es el enemigo. ¿Cómo opera Huawei en la Argentina, la empresa acusada de comunista? 5:56 de la madrugada, con el bonete como corresponde, con la estola de flores y con una torta. Así llega el caballero de la noticia a celebrar. ¡Ah! Y también, no lo había visto, pero porque claro, él viene festejando desde los 100 años, viene. El caballero de la noticia en un ratito se hace cargo de este aire celebratorio de los 101 años de Radio Mitre, Adrián Ventura. Pero también está Nehuento nomás.
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así empezamos a despedirnos con Shania Twain de fondo. Ya está entrando, está en boxes, está precalentando, está subiéndose a la pista cumpleañera del domingo en el aire de Mitre, Adrián Ventura. Gracias Javier Eduardo Federico, gracias Alonso Lozada, gracias a vos que nos acompañás desde hace 101 años. Bueno, capaz un poquito menos, no exageres, Morino. Pero gracias por acompañarnos como todos los días. Hoy cumpliendo años, hoy celebrando el Día del Niño, hoy con el top de las 6. Que tengan un lindo domingo, que tengamos una linda semana. Nos volvemos a encontrar el viernes cuando llegue el sábado y nosotros vengamos de la noche a la mañana. ¡Chau!

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días, queridos amigos. Bienvenidos a Radio Mitre. Hoy que la radio cumple 101 años, precisamente hoy, y además hoy es el Día del Niño. Así que para festejarlo, un beso a todos los nenes que seguramente todavía estarán durmiendo, a los papás que por ahí empiezan a despertarse y a los abuelos que suelen tener insomnio. Disfruten de sus hijos, disfruten de sus nietos. Bienvenidos hoy entonces a otro día por delante, edición domingo, en esta mañana no fría, no es fría, lluviosa, mojada, pero fría no. 13 grados es la temperatura a esta hora, 6:03, y así comenzamos un día por delante, edición domingo, con buena música. Te pido un tema que cumple 50 años y que nuestros oyentes lo bailaron, y todos ahora se van a mover porque todos lo recuerdan.

0: tema que se estrenó hace 50 años sobre una chica que quería bailar, pero se estrenó durante la boda del rey Gustavo de Suecia con la reina. Se casaban, entonces ABBA armó un tema, hizo un tema de estudio que estaba en el cuarto disco de ABBA. Como se casaba Gustavo con su mujer, que era reina, entonces todos pensaban que se refería a esa reina, Dancing Queen. Pero la verdad que era sobre una chica que quería bailar y el tema enseguida se convirtió en un éxito mundial. 2000, vos pensás que Spotify apareció muchísimo después que el estreno de este tema. Spotify es de los 2000, aparece mucho después. Bueno, Spotify tiene 2.000 millones de reproducciones este tema. Fíjate la magnitud del éxito. Son las 6.08 y en una mañana todavía mojada. Hoy va a ser un día muy húmedo porque va a llover durante la mañana, Galvar, pero a la tarde y a la noche lluvias más fuertes. Y recién vamos a ver el sol en la semana, el jueves. Ahí viene, vuelve el sol a Buenos Aires. Es difícil, ¿eh? ¿Cómo cuesta? Bueno, te voy desasnando hace un poquitito con los temas, los títulos de los principales diarios. Clarín, detectan la falla que causó la contaminación del fentanilo y una tragedia que provocó 90 muertos. Otro de los títulos, comprueban que los videos con los dólares en la casa. ¿Te acordás esos videos que se dijeron que eran de la casa de Insaurralde con Jessica Sirio mostrando dólares? Enormes cantidades, se calculan 10 millones de dólares. Después la defensa dijeron, no es la casa de Insaurralde, es la casa de Jessica Sirio. No, es la casa del novio de Jessica Sirio. Y así, bueno, finalmente la policía comprobó que esos videos eran de la casa de Jessica Sirio. De Insaurralde. Vos nunca tuviste duda, nadie tuvo duda de que esa era la casa de Vicente López. Pero la justicia, ponele entre comillas, dudaba. Entonces ahora la Policía Federal comprobó en un peritaje que efectivamente esos videos eran de la casa de Insaurralde. Insaurralde lleva 3 años siendo supuestamente investigado y nunca lo citaron a declaración indagatoria. Peter Thiel. Thiel es un empresario de origen alemán que vive en Estados Unidos, se mudó a Argentina y puso pie en Vaca Muerta porque compró 76 millones de dólares en acciones de una petrolera argentina, Vista. Y Tirante es un tenista argentino que le acaba de ganar a Djokovic. Venía perdiendo 2-6 y después ganó 6-4, 6-4. Djokovic a los 39 años sigue estando entre los 5 mejores tenistas del mundo y el sueño de Tirante era ganarle. Escucharlo como lo disfruta.
1: Fue mi primera vez enfrentando a Novak, nunca había ni siquiera entrenado y haber jugado hoy en un torneo grande como este, pudiendo llevarme la victoria, creo que estoy muy feliz. Fue muy difícil manejar al principio los nervios, estar jugando en un estadio, una cancha central contra la leyenda del tenis y creo que la pude manejar bastante bien después con mi equipo, que me dio mucha confianza para seguir empujando en los momentos importantes y creo que la llave fue seguir creyendo en mí, en mi equipo, porque no pude convertir un montón de break points y creo que esa fue la clave, ¿no? Seguir intentando y seguir creyendo en mí.
0: Y tiembla el mundo porque a los terremotos que primero Venezuela y después Colombia, ahora se suma otro en Indonesia y también un temblor de 5,5 en Granada, en España, que también se sintió en Málaga. Así que el mundo de alguna manera está temblando, pero los geólogos dicen que no hay temblores en cadena, simplemente son distintos movimientos de la Tierra, movimientos aislados. Claro, algunos muy fuertes como el de Indonesia, el de Venezuela o Colombia, mucho más leve, el de Granada. Y estoy leyendo el suplemento económico del diario Clarín. ¿Cómo es el cambio de chip que generó la llegada de los autos chinos? Es una ola de ventas. Los autos chinos ya ocupan el 15% del mercado, ¿viste? Es básicamente.
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4: Por otro momento no tanto, de buscar y creo que ahí generamos lo que estamos acostumbrando a tener opciones, empatamos y después a lo último tuvimos 3 o 4, pero creo que el empate es lo más justo. Tenemos que tratar de empezar ganando, pero repito, estoy satisfecho con la muestra de carácter del grupo, de los chicos, los jugadores que entraron. Ened está trabajando, lo está haciendo con el grupo, está siendo específico. Hoy ha trabajado la mañana tanto con el Tanque Jiménez como con Alarcón, y está bien, lo vamos llevando. Veremos la lista que llevaremos, aunque hoy, ya te digo, vamos a ir todos, así que no va a haber mucha lista, pero está bien.
0: El que también habló fue Ascasíver.
5: Y creo que tuvimos nuestras posibilidades, de fútbol, creo que tenemos todavía cosas para ir mejorando, pero creo que el camino es este. Los últimos minutos, creo que también el segundo tiempo hicimos para merecer la victoria. Todos tenemos que estar preparados, pero bueno, la cantidad de minutos simplemente hace que uno esté un poco por ahí a veces más cargado. Ojalá que los chicos no sea nada grave y los tengamos todos a disposición.
0: El DT de Platense, que empató 1-1 con Boca, Palermo, escúchalo.
6: Pudimos contrarrestar, creo que habíamos hecho un partido bueno en líneas generales. El equipo fue muy consciente qué rival tenía enfrente y siempre la luchó, la peleó a lo largo de los 90 minutos. Y bueno, creo que en ese empate quizás siempre nos terminamos como el otro día con Coquimbo, con la bronca de ponernos en ventaja y no poder sostenerlo. Pero bueno, no creo que haya habido errores propios para justificar esa igualdad, sino que el rival encontró en esa vía. Sabíamos que podían llegar a encontrar de esa manera el gol. Y bueno, creo que la sensación es buena.
0: Y el análisis que hace la tapa del diario Le es una lucha, dice, sobre el 1-1 entre Boca y Platense. Boca lo sufrió, empató a los 80, y aunque después pudo ganar, tiene 6 puntos de 15 a puro rodaje. Se lesionaron Paredes, Pellegrini y Lozano. Y la tapa de crónica también está dedicada a fútbol. Empate y alarma, Boca no pudo con Platense. Y otros títulos es goleada clásica, dueño de la plata, Estudiantes le dio una paliza a Gimnasia. ¿Y qué más tenemos? San Lorenzo ganó en un clima caliente. Al principio la platea, las tribunas, pero los reputeaban los jueces de San Lorenzo, pero finalmente San Lorenzo se reivindicó y ganó 1-0. Y el histórico triunfo de Tirante, Djokovic en Cincinnati. Y el diario Popular también está dedicado al fútbol. La foto principal, Boca, cuando se despertó, Boca casi lo gana. Y otros títulos, Desahogo del Ciclón, que volvió a ganar. Jadson Vieira es el nuevo técnico de Independiente. Y paliza del Pincha, 4-0 al Lobo, que terminó con 9. River, con la obligación de ganar, recibe al Bicho hoy, tras 6 derrotas consecutivas. Y en la etapa del Líder Popular, un cintillo. Alerta por los narcocréditos. El drama de los que piden plata porque no llegan a fin de mes, tienen que pagar deuda, familias que necesitan pagar deuda, y le piden al narco del barrio plata. El narco del barrio le da el dinero, pero claro, después, como cobra intereses 3 veces lo que prestó, te presta 2 millones, te exige 6 o 7 millones, se quedan hasta con tu casa. Pero bueno, es una realidad que está pasando en algunos barrios, en algunas zonas muy necesitadas. Las 6:17.

6:21, y cómo viene hoy el tiempo. Por la mañana algunas garúas, lloviznas, y a la tarde sin lluvias más fuertes. No va a ser frío, la mínima 12 y la máxima 18 grados. Y mañana nublado, mañana lunes 17, feriado, fin de semana largo. Disfrutalo, qué lindo los que lo pueden disfrutar. Todo el día nublado, como va a ocurrir hasta el jueves, y lluvias por la noche, y el martes 18, lluvias y lluvias y lluvias, mañana, tarde, noche, todo el tiempo, con mínimas de 12 grados, no, mínima de 9 grados, más fresco el martes. A ver mañana cuál es la mínima, no, mañana 10 grados y 14, 10 la mínima y 14 la máxima, y el martes baja un poquito, entre 9 y 12, y el miércoles entre 9 y 13. Martes y miércoles llueve todo el tiempo, Martes llueve a la mañana, a la tarde, a la noche, y lo mismo pasa con el miércoles. El jueves ahí promete algún rayito de sol, amanece nublado, y por la tarde noche, así cuando está oscureciendo, vas a ver algún último rayito, se corren las nubes. Jueves y viernes entonces ya con sol, pero tenemos que esperar bastante, lejísimos de bronceador todavía, ¿no? Obviamente. Yo había vuelto del verano, me había tomado unas vacaciones en una zona de verano y dije, qué lindo el solcito, cuando vuelvo a Buenos Aires voy a tratar de conservar el color, y cuando haya un rayo de sol me pongo, no vi nunca más el sol. Está frío, fresco, mojado. Ayer no estaba frío, el viernes estuvo frío, había viento, ¿te acordás lo frío que fue el viernes? Estoy viendo acá la tapa de La Nación. Nuevas pruebas confirman el vínculo del tesorero de la AFA, Tomillino, con la mansión de Pilar. Otro tema sobre el que no hay dudas. Vos no tenés dudas. En la justicia los defensores plantean las dudas. Entonces la nota te muestra las fotos, cosas de Tomillino acá adentro de la mansión de Pilar. Pero la verdad que nadie duda de eso. Lo que ocurre es que es un tema que no se investiga. Retienen más fondos para obra para sostener el déficit cero. Son 3.000 millones de dólares que están recaudados a través de distintos fideicomisos y que según La Nación no se invierte en donde hay que invertirlos. Y el gobierno de Marruecos que frenó otra entrada masiva de marroquíes en Ceuta, España. ¿Te acordás que hace más o menos 3 semanas, muchos marroquíes cruzaron la frontera y prácticamente invadieron, 60.000 en un día, invadieron Ceuta en España? Bueno, ahora había una alerta de que iba a ocurrir lo mismo ayer, pero la policía y el ejército marroquí evitó que toda esa gente cruzara la frontera y se fuera a España. Y rebota la criminalidad narco en el conurbano. Mataron a 2 albañiles en medio de un ataque de vendedores de droga en Florencio Varela. Esto tiene que ver con la droga, con las deudas, con un montón de realidades que están viviendo en algunas zonas del conurbano. Y también en la tapa de La Nación, Tirante, que logró su mayor triunfo ante Djokovic, recién lo escuchábamos, las declaraciones del propio Tirante y Estudiantes de La Plata, que disfrutó una goleada clásica 4-0, ganó Estudiantes de La Plata. Y el suplemento económico del diario Nación, encuesta exclusiva, ¿en qué sectores económicos confían más los argentinos? Estoy viendo acá el diario La Prensa. Más allá del gobierno, lo que estará en juego es el régimen. Se refiere a cómo la gente va pensando las elecciones para el 2027. Y página 12, chinos, go home. Esto surgió porque Peter Lamelas, el embajador de Estados Unidos, cuestionó que alguna empresa que trabaja en Vaca Muerta utilice celulares Huawei. Entonces, dice Lamelas que no hay que utilizar tecnología china en la Argentina porque eso va a ahuyentar las inversiones. El gobierno no hizo ninguna declaración sobre lo que dijo Peter Lamelas, pero bueno, página 12 lo pone en la tapa. Y el suplemento Domingo Plus, que viene... Estoy viendo acá el rescate de los buzones. La foto en primer plano de un buzón. Los chicos dicen que son los buzones, pero vos sabés los que eran los buzones. Cuando ibas a tirar la cartita, ¿te acordás? Esos buzones rojos y negros. Que había una medida estándar para los buzones. Se había establecido esa medida estándar en 1895. La dirección de... Estoy leyendo acá el suplemento del diario Clarín, el suplemento Plus.
En 1895 la Dirección General de Correos y Telégrafos había establecido que los buzones tenían que medir 1,53 m, estar pintados de rojo y negro. Bueno, en un momento estuvieron pintados, creo, de amarillo también. Y tenían la boca para meter las cartas, tenían que tener un ancho de 15 centímetros y 4 de alto. Y adentro del buzón había una bolsa, una saca, porque vos tirabas la carta y la carta caía en una saca. Pasaba el recolector, el hombre de correo se llevaba la saca con las cartas adentro. Esto lo explico, Bart. Todos los que me están escuchando lo saben, pero los chicos no saben, porque ahora mandamos todo por email. Entonces hay que explicarles que adentro del buzón, primero hay que explicarle a un chico qué era el buzón, esa cosa roja y negra que hay en algunas esquinas. Había 4.000 buzones en Buenos Aires. Ahora quedan otros 150, 200 buzones, y los barrios quieren que la municipalidad, el gobierno de la Ciudad de Buenos Aires los pinte, los mantenga como parte de lo que fue la historia de la Ciudad de Buenos Aires. Aquellos buzones que también inspiraron algunos tangos y eran lugares de encuentro. ¿Dónde nos encontramos? En el buzón de la esquina. 6:27.

0: de Clarín dice: estamos durmiendo mal. El 40% de la población mundial no duerme como se debe. Y el 50% de los argentinos mayores de 50 utiliza fármacos para dormir, algún calmante, el abuso de dispositivos digitales, la disponibilidad 24/7, la incertidumbre económica. Y yo te agrego, tenés que salir a laburar y por ahí salís muy temprano y tenés que tomar bondi, tren, bondi, no llegás, viajás hacinado, venís de lejos y venís en auto y tenés que salir temprano porque las rutas son angostas y tardás 2 horas en llegar. Bueno, muchos factores que vivas mal o vivas bien, llegues a fin de mes o no, hacen muy difícil dormir hasta tarde o por lo menos dormir hasta las 7 de la mañana. Yo me despierto, por ejemplo, con mucha gente a las 3 y pico todos los días. Y acá estoy viendo el suplemento de espectáculos de La Nación dedicado a Moria Casán, que hoy cumple 80 años. Qué genia Moira. Moria Casán, que está festejando, Moria Casán, su mejor momento. Esta es actriz, conductora, tiene un ciclo en la televisión, en el 13. Estás viendo la biopic en Netflix, que es interesantísima. Está en una obra de teatro, está en un momento fantástico. Una Moria Casán siempre vigente, inteligentísima, disruptiva. Siempre fue una mujer disruptiva, una adelantada. Y ella misma se definió como una intelectual en otro packaging. Muy divertida, Moria Casán, 6:31. Antes de irnos, vamos con un poquito atrasado en respecto a lo que vamos otros días, pero quiero que escuches, por ejemplo, hoy juega River y a ver declaraciones de Otamendi. River está pasando un momento horrible.
1: Tanto con el Chacho como con el presidente y el equipo, creo que de esta situación salimos todos juntos. Creo que lo importante es ensamblarnos entre nosotros, tratar de tener una conexión, salir, como te digo, de esta situación, que es una situación difícil, pero tenemos que plantar cara, tenemos que trabajar en silencio y mejorar. Sabemos, somos conscientes del momento que estamos pasando, pero de la única forma que vamos a conseguir los resultados es trabajando, intentando funcionar como equipo. Esta semana, como dije, nos vino bien para conocernos todavía más y que funcione el equipo del fin de semana.
0: Y Cuti Romero, que pasó el Atlético de Madrid, a ver, escucharlo.
2: Estoy muy contento, muy feliz de llegar acá, a este enorme club, y nada, sé que vengo con la misma mentalidad de siempre, tratar de dejar mi nombre escrito en la historia de este hermoso club, y sé que de la única manera es logrando algo, así que nada, vengo con esa mentalidad y nada, voy a dar todo hasta el último día para conseguir. Es un club que, por mi forma de jugar, digamos que encajamos a la perfección los dos. Hay muchos compañeros de la selección que están aquí y sé que es un club maravilloso. El personal que tienen también, por así decirlo, me inspiró a venir acá. Cuando jugué en contra en Champions, la gente, los hinchas que apoyan y nada, un poco de cada cosa que me hizo que tome esta decisión para venir acá.
0: ¿Nos queda algo? ¿Tenemos otro?

minutos, minuto y medio, siempre una vueltita al mundo, muy rápido. Marruecos, te contaba antes que frustró otro cruce masivo de migrantes que se dirigían a Ceuta para entrar a España, y algo que está molestando mucho en la Unión Europea es la falta de control de esa frontera. La tiene difícil España, porque entran en forma masiva y organizada. Bueno, ahora Marruecos colaboró. Bélgica, otro incendio, viste que hubo incendios muy fuertes en España, en Francia, en Gran Bretaña, en los Balcanes, y ahora también en Bélgica. Claro, la ola de calor no cesa. Y en el sur de España, en Granada, hubo un sismo, 5,2%. Un sismo muy fuerte en Indonesia, con 40 muertos. El sismo de Granada fue de menor magnitud, 5,2%, pero se movió también Granada. Y también otro de los títulos tienen que ver con las elecciones que se vienen en Estados Unidos en noviembre, y donde pareciera que Trump no está bien perfilado. Son elecciones legislativas, no para el cargo de presidente, pero Trump quiere mantener el Congreso, el control en las dos cámaras, y aparentemente lo puede perder en la Cámara de Diputados. Así que puede ser el comienzo del fin de la era Trump. Y en Brasil, que están Flávio Bolsonaro y Lula da Silva lanzando la carrera, ahora aparece otro candidato, todavía lejos de la punta, se llama Renan Santos, del partido Misión, se llama así su partido, es el líder de Misión, y es un candidato presidencial disruptivo, un libertario al estilo Milei. Esa es la onda que tiene Santos, Renan Santos. ¿Y qué más estoy viendo acá? Bueno, otros títulos también, ¿no? Fuertes sobre el sismo en Indonesia. El régimen chavista, que solo liberó hasta ahora 75 presos políticos. ¿Te acordás que Estados Unidos sacó a Maduro del gobierno y anunciaron que iban a liberar presos políticos, pero hasta ahora 75 y todavía quedan muchas personas detenidas? Son las 6:37 y como te prometí, en dos minutos, la vuelta al mundo.

0: Ya está ahora siempre las voces de los protagonistas. Para que lo escuches, por ahí te lo perdiste en la semana, te lo perdiste ayer, nosotros te lo hacemos escuchar. Habló Carrió, y obviamente siempre critica, habló sobre el PRO y sobre Lacunza. Está claro, Lacunza es candidato del PRO a la presidencia. Pero escuchala a Carrió.
1: Resulta que la semana pasada teníamos un candidato a presidente, que es una excelente persona. Por eso yo no quise hablar con él. Si ustedes ponen un candidato una semana y a la otra semana se presentan, es una burla al candidato. Pero Hernán Lacunza es una persona muy seria y muy confiable. Y yo creo que del mal hay que alejarse. Él sabrá lo que hace en su vida.
0: Carrió lo que está diciendo es, colocás un candidato a presidente, Lacunza, y después te reunís con La Libertad Avanza para tratar de llegar a algún acuerdo. Pero bueno, tiene algún sentido la reunión de Libertad Avanza y PRO. Pero Carrió lo critica y también habló sobre Macri.
1: Lo que sí sé y vi cuando estuve en Juntos por el Cambio, que hay intereses económicos terribles. Y que Nicky Caputo incluso hay momentos en que maneja el propio Mauricio Macri.
2: O sea, parece que Macri le va a hacer la oposición en algún momento a Milei, pero hay intereses económicos que lo llevan a arreglar.
1: Pero quiere ser muy rico de nuevo.
2: No ¿quién? Sé,
1: Macri.
2: ¿En serio?
1: Sí.
0: ¿Qué dijo Carrió sobre Milei?
1: Nosotros en materia de ciencia y tecnología, sobre todo en tecnología nuclear, nosotros somos un país de avanzada. Nosotros hicimos un acuerdo de no proliferación, básicamente. Tenemos un acuerdo con Brasil. Un acuerdo con Brasil con inspección recíproca. Este chico, por eso te digo, está destruyendo una nación ahora. Somos los principales exportadores a Brasil. Si vos tratás así a Brasil, pero vos estás loco. Vos estás queriendo romper todo. Vos sos un empleadito bufón del presidente de los Estados Unidos, que además es lo peor que le pasó a Estados Unidos.
0: Dura Carrió contra Milei, ¿eh? Y hablamos de Durán Barba, porque Durán Barba, ¿te acordás? Este señor que se dedica a hacer campañas, que es un tipo muy lúcido. Vale la pena escucharlo, prestarle atención a Durán Barba. No importa que haya ganado, que haya perdido en la campaña que armó, siempre vale la atención escucharlo. Opinable o no, pero escuchar lo que dice sobre el desempleo.
3: Todos los esquemas de análisis de la política se fueron al diablo y definitivamente es la vida cotidiana de la gente y el gusto de jugar de la gente lo que está determinando los procesos.

0: cuestión es la de que si Milei llega con un dólar completamente controlado, un riesgo del país de 15 y todo perfecto dentro de un año, pero no genera empleo, igual pierde las elecciones. El tema del empleo es un tema que no necesita usted explicarle a nadie. Quien se quede en el desempleo entiende que está mal.
1: ¿A qué se está refiriendo en el fondo Durán Barba? Un debate muy actual en la política. Milei dice, yo ordené la macroeconomía. Sí, es cierto, la macroeconomía funciona muy bien. Es decir, bajó el déficit, eliminó el déficit, no se emite dinero, el dólar está estable, etcétera, etcétera. Pero hay otro sector del gobierno que dice, atención, con eso no alcanza. En realidad, dicen, hay que preocuparse por el metro cuadrado. Y también es el discurso de la oposición. El metro cuadrado de la gente no está bien. Milei dice, sí, sí, pero estamos creciendo a niveles enormes. Es más, Argentina no está en recesión. No estamos en recesión. Estamos creciendo. La actividad económica tiene signo positivo. Básicamente por el campo, por Vaca Muerta. Y otros dicen, pero no derrama, no llega al metro cuadrado de la gente. Y las pymes la están pasando mal. Y hay desempleo. A eso se estaba refiriendo Durán Barba. Y hoy hay una nota que escribe una entrevista a Julio Aurelio en La Nación, que dice, Milei ganó la presidencia por la economía y el año que viene la elección se define por la economía. La pregunta es si la gente el año que viene, cuando vaya a votar, va a votar para continuar con la estabilidad económica, pensando que en 3-4 años más la economía va a estar saneada, que es lo posible, que es probable que la economía esté saneada en 4, 5, 6 años más, si sigue este plan económico. O si la gente va a votar por la urgencia del bolsillo, porque dice, no llego a fin de mes, y yo necesito llegar a fin de mes, no puedo esperar 6 años. A eso se refiere en el fondo Durán Barba, ¿no? ¿Pensás en la macroeconomía o pensás en el metro cuadrado de la gente? Lo hace en otros términos. Pero también dice más Durán Barba, hablando sobre el PRO y la Libertad Avanza y esta reunión que acaba de ocurrir.
0: La historia de la Libertad Avanza y el PRO es la historia de un amor imposible. Siempre hay esos diálogos en que, en mi modesto criterio, terminan desatándole a Mauricio Macri de una manera horrible. Terminan quitándole sus alfiles, porque una cosa es que alguien haga un acuerdo con otro partido y otra cosa es que se lleve a los dirigentes del otro partido. Parte del gabinete actual es del PRO, era del PRO. No son ministros puestos en diálogo con Macri, son ministros arrebatados a Macri.
1: Y Gerlin, vos decís quién es Gerlin, es senador del PRO, senador nacional por el PRO. Bueno, escuchá lo que dice justamente sobre el acuerdo entre, posible acuerdo remoto todavía, entre el PRO y la Libertad Avanza. Pero esta semana te recuerdo que Karina Milei el lunes llamó a Mauricio Macri y dijo, mejor que nos reunamos. El contexto obviamente no lo dice Karina Milei, pero es que Milei no está creciendo, dejó de caer en las encuestas, pero tampoco está creciendo. Y el peronismo quiere organizarse, naturalmente, la oposición se quiere organizar. Entonces dice Karina, mejor que nos juntemos. Y fueron equipos de la Libertad Avanza y el PRO, se juntaron en Casa Rosada, todavía muy lejos de llegar a algún acuerdo electoral. Las primeras reuniones, se van a reunir cada 15 días, pero bueno, la primera reunión ya existió, oficializada. Entonces Gerlin dice lo siguiente.
2: Presidente Milei, la Libertad Avanza, solos no gana. Le va a ser muy difícil llegar a ganar en primera vuelta y va a necesitar hacer acuerdos. Que es un poco lo que nosotros venimos planteando desde el inicio. Creo que la Argentina nadie la arregla solo, y menos excluyendo y vapuleando todo el que piensa distinto. Yo creo que hay que buscar las coincidencias, hay que generar un gran acuerdo nacional para poder tener un éxito electoral. Y esa, si lo decís como debilidad del gobierno, y bueno, puede ser. Yo creo que está a tiempo todavía de generar un gran consenso para poder liderar una alianza electoral.
1: Y Fusaro, una del titular de alguna de las cámaras empresarias que nuclea los colectivos, habló sobre un tema completamente distinto a lo que estábamos hablando antes. Se conoció esta semana que cayó muy fuerte el número de personas que viajan en colectivo. Decís, ¿por qué dejaron de viajar? ¿Qué está pasando? ¿Crisis económica o hay otros factores? Fusaro dice esto.
3: Sí, hay una caída del 19% de los pasajeros transportados en el AMBA. Eso tiene que ver con el auge de las aplicaciones para viajar, también por los cambios de los patrones de movilidad y los fuertes aumentos de tarifas. tarifa que hubo en relación a salario, sumado al deterioro del servicio, porque lo que se retiró de subsidios es mayor a lo que se agregó de tarifa. Toda esa situación explica que la caída haya sido del 19% y continúa la baja.
1: Esta semana otro dato fue que Toto Caputo, el ministro de Economía, anunció que se autorizaba a los bancos a prestar dólares a las empresas. Hasta ahora los bancos solo prestan pesos. O dólares le pueden prestar a las empresas, le podían prestar hasta esta semana, solo le prestaban dólares, no a las personas, sino a las empresas que estaban calzadas en dólares, porque son exportadoras y entonces reciben dólares, y si toman una deuda con el banco en dólares, seguramente la van a poder pagar. O empresas que no producen dólares, que no exportan o no producen dólares, producen pesos, pero que están avaladas por empresas que sí producen dólares. Es decir, hasta ahora las personas físicas no podían sacar créditos en dólares, sacabas en pesos, y las empresas solo podían conseguir préstamos en dólares de los bancos si producen dólares. Pero esta semana se autorizó a las empresas que producen pesos, que venden en pesos, también a obtener créditos en dólares, ir al banco y pedir créditos en dólares. Muchos dicen que la medida está pensada para movilizar la economía, para que las empresas constructoras puedan calzar créditos en dólares y a su vez fomentar la venta de ahorro en dólares en cuotas a los que quieran comprar departamentos en cuotas en dólares. Pero algunos economistas, Lacunza, que es candidato a presidente por el PRO, precandidato a presidente por el PRO, y Sandleris, los dos dijeron que esto es riesgoso porque los bancos pueden quedar descalzados. Es decir, puede llegar el momento que no puedan recuperar lo que prestaron en dólares. Escucha lo que dice Lacunza.
4: Ya hicimos eso, ya lo hicimos a fines de los 90. Terminamos con la especificación asimétrica, no cometamos los mismos errores. Entonces, generemos un mercado de crédito en moneda local o en pesos para el que recauda pesos.
1: El titular de YPF, Marín, el presidente de YPF, YPF anunció esta semana que YPF, que trabaja en acuerdo con Eni, Eni es la petrolera estatal de Italia, es la YPF de Italia, para que lo entienda fácil, y ADNOC, que es una gran petrolera mundial de Emiratos Árabes, donde sobra el petróleo, esas tres petroleras trabajando juntas anunciaron a través del régimen RIGI, que es un régimen de inversiones protegido, una inversión a lo largo de varios años de 51 mil millones de dólares. Es la mayor inversión anunciada a través de un RIGI, 51 mil millones de dólares, obviamente, en Vaca Muerta. Escuchalo, Marín.
5: YPF va a ser el segundo exportador mundial con este proyecto. Vamos a ser el segundo exportador mundial de etano y YPF va a ser el quinto exportador mundial de lo que son los líquidos de petróleo. También se van a exportar casi 100.000 barriles de petróleo. El RIGI son 51 mil millones de dólares, pero toda la infraestructura, todos estos monstruos que tenemos que hacer, porque también tenemos que hacer una planta en Neuquén, que es cuatro veces más grande que la planta más grande que hay en Neuquén, más todos los ductos, más esta planta, lo tenemos que hacer en cuatro años, que es lo que tardan los barcos en construirse y llegar a la Argentina.
1: Y Victoria Villarruel, la vicepresidenta, que se lleva horrible con Milei, no se llevan directamente, habló de varios temas. El primero, retenciones.
6: En el Congreso de la Nación todavía no tenemos algún tipo de proyecto de ley respecto a esto, pero por supuesto el futuro de nuestro campo y de nuestra industria debe ser sin retenciones a las exportaciones.
1: Habló también sobre el partido de Argentina con Inglaterra, donde Argentina derrotó a Inglaterra y apareció la bandera de las Malvinas.
6: Para mí fue importantísimo, fue ver plasmados estos 40 años en los cuales muchos de nuestros veteranos de guerra fueron invisibilizados y finalmente ser reconocidos en el ámbito internacional por nuestra selección nacional de fútbol que nos da tantas alegrías, que representa el esfuerzo también de los argentinos llevado a su máxima expresión, un momento de enorme alegría. La verdad que como hija de un veterano de Malvinas fue una inmensa felicidad ver nuestras Malvinas, son argentinas. Argentinas y más en un partido contra Inglaterra.
1: Y le metió una estocada a Milei en un tema que le duele. Habló sobre el empleo.
6: Sumamente preocupada por los argentinos que hoy no tienen trabajo o que no pueden llegar a fin de mes. Así que creo que son temas en los que la clase política tiene que empezar a pensar casi con exclusión de todo el resto.

6:54 y una temperatura de 13 grados 1, un domingo que no va a ser frío, la máxima 18 grados, es la más alta de la semana que comienza, pero va a estar pasado por agua, la semana va a estar pasada por agua y recién vamos a ver el sol el jueves un poquito y el viernes y sábado sí a pleno sol. Viene a ver, Diario Clarín, si te levantaste tarde, detectan la falla que causó la contaminación de fentanilo y una tragedia con 90 muertos, el título principal del diario Clarín. Y La Nación, nuevas pruebas confirman el vínculo del tesorero de la AFA, Tobillino, con la mansión de Pilar. El diario Perfil, el PJ, busca sortear el riesgo Cuca y suma aliados para salvar las PASO. El diario Lee, 1-1, Boca con Platense, es una lucha. Crónica, empate y alarma, Boca no pudo con Platense. El diario Popular, alertan porque hay narcocréditos, el drama de pedir plata ilegal para pagar las deudas. Y el diario La Prensa, más allá del gobierno, lo que estará en juego es el régimen. Y página 12, chinos, go home, con esa mirada de página 12. 6:55 y casi ya nos estamos yendo. Feliz cumpleaños a Radio Mitre. Hoy, exactamente hoy, Radio Mitre cumple 101 años, cumple Moria Kazán. También feliz cumpleaños para esta genia del espectáculo que está a pleno a los 80 años y se demuestra que a los 80 años puede ser joven, vital, tener proyectos y ser una reina. Y feliz Día del Niño, feliz Día del Niño. Papás, abuelos, todos a disfrutar de los nenes, también los tíos, los sobrinos. 6:56 y nos fuimos, te dejamos acá en Radio Mitre todo el domingo, en este fin de semana largo, y enseguida Mitre viene, ahora en 4 minutos, Mitre del Campo. Chau, chau.

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0: buenos días. 3 minutos pasaron de las 7 de la mañana. Esto es Mitre y el Campo en el Día del Niño. Un beso muy grande a todos los niños. Sí, vamos, todos los chicos están del otro lado escuchando Mitre y me mira Gustavo. Buen día, Euge, y feliz día.
1: Ay, gracias. Buen día y feliz día para todos los niños que son... La verdad que...
0: Esa frase dicha que dicen todos, tenemos un niño
2: adentro.
0: Usted, López,
2: también lo tengo dentro, un niño. Sí, feliz día.
0: Bueno, ¿tenés recuerdos o no?
2: ¿Del Día del Niño?
0: Sí.
2: Espectaculares, sí.
0: ¿No te pasó?
2: Me iba a comprar con mi papá los regalos.
0: Iba seguramente en Avenida Santa Fe y Porredón.
2: Sí, señor.
0: A los
2: Reyes.
0: Había dos.
2: Dos, y la otra era Germania.
0: Germania, exacto. Nunca me acordaba de la otra.
2: Ahí empezó mi locura con los autitos.
0: Claro.
2: Que venían importados, claro.
0: Los Matchbox. Matchbox.
2: Sí, esos eran más chiquitos. Estos son... Vos sabés que los de Matchbox, ¿sabés por qué viene el nombre, no?
0: No.
2: Porque cuando... se enteran, digamos, en ese momento había juguetes muy chiquitos y uno de los hijos de los dueños de Matchbox, de Dan Lesney, la ve a la nena jugando con una cajita de fósforos. Y yeah. Entonces dijeron, tengo que hacer un autito que entre dentro de una cajita de fósforos. Y así se transformó en Matchbox.
0: Ah, mira vos.
2: Esa es la historia. Pero bueno, había otro tipo de autitos y bueno, esas cosas que uno se quedaba prendido de la vidriera. ¿Te acordás lo que era eso?
0: Ay,
2: era maravilloso.
0: Era terrible eso. Así que un cariño muy grande a todos los niños. No sé si serán muchos los que escuchan Mitre del Campo. Algunos han dejado mensajes. Alguna vez han dejado mensajes, pero un día especial, ¿no?
2: Un día
0: especial, hay
2: que
0: homenajearlo.
2: No ayude mucho el clima.
0: Ahora, ¿vos te diste cuenta?
2: Como me estoy acordando de Navarro últimamente, ¿eh?
0: Sí, ¿no?
2: Ah, pucha.
0: ¿Y el sol? ¿Dónde está?
1: Ay, se lo extraño un montón.
2: Está.
0: Hoy
2: no lo veamos, está.
0: Está.
2: Como
0: claro,
2: decía Marilina.
0: Es 10 estrellas, ¿eh?
2: ¿Ah, sí?
0: Sí, sí.
2: Ahora, por lo que escuchábamos en los noticiosos antes, parece que la cosa sigue para largo, ¿eh?
0: Sí, ¿no?
2: Sí, al menos hasta mediados de la semana.
0: Qué lástima que no está Rabaglia, que nos podría contar cómo, si está ahogado o no, a él que le llueve tanto allí en la zona.
2: Uh-huh.
0: Leí ayer la presidenta de la Federación Agraria, vamos a ver si la podemos tener hoy, 15 vaquillonas le robaron.
2: Mirá vos.
0: Y tengo un productor que a ver si lo podemos llegar a sacar de la zona de... Creo que es en Corrientes, también uh-huh. están con el tema del cuatrerismo.
2: Uh-huh. Mirá vos.
0: El tema de robo de ganado, que se está dando y mucho, ¿no?
2: Sí, qué cosa rara esa, ¿no? O sea, ¿cómo será el modus operandi? Que entra a la noche, obviamente, y deben estar abriendo alguna...
0: Sí, tiene que cortar un alambre o...
2: Claro, para llevar...
0: Y cargarlas.
2: Y cargarlos, y que nadie lo escuche, y
0: sí.
2: El ruido del animal y todo. Es muy raro todo, ¿no?
1: Yo escuché que se decía que había como un tipo de arreglo también.
2: Sí, sí.
0: Seguro, siempre tiene que haber la vista gorda como para...
1: Claro, que no puede... sí, pasen.
2: Evidentemente, qué cosa extraña. Bueno.
0: Así que, bueno, uno de los temas de la semana, vamos a ver qué es lo que pasa con los cultivos, ¿no? Con uh-huh. la siembra de trigo, que ya se ven los trigos, ¿eh?
2: Sí, sí.
0: Se ve un verde, claro, con esta humedad que hay y todo.
2: La verdad que falta todavía algunos pequeños lotes, pero mira, estamos en agosto. Yo creo que ya tal, no creo que termine, que termine en estos niveles, o sea, ya estamos prácticamente en los 6 millones y medio de hectáreas, que va a ser sin duda una buena cosecha, ¿no? Lo veníamos charlando estas últimas semanas con un montón de gente y sobre todo empresarios del sector, ¿no? Lo están viendo realmente atractivo.
0: Pero haría falta para la fotosíntesis un poquito de sol, ¿no?
2: Sí, sin duda, sí, sin duda.
1: Sí, necesitamos vitamina D y además el sol te da serotonina, te da felicidad.
0: Da alegría.
1: Da alegría.
0: Es impresionante, ¿sabes qué? Vas a un supermercado o vas a... O estás en lugares donde hay gente. La cantidad de mujeres que dicen, no se me seca la ropa.
2: Ah, claro, sí.
0: Es increíble, increíble. Pero me pasó que el otro día que fui al supermercado,
2: uh-huh.
0: escuchaba que hablaban justamente el tender, decían.
2: Claro.
0: Tengo la ropa en el tender de hace una semana y no se termina de secar.
2: Mira. Qué notable.
0: Por eso no hay que bañarse, entonces.
1: No.
3: ¿Cómo?
1: No, desde ese ejemplo.
0: No, yo no me baño, ¿viste eso que está escrito por toda la ciudad de Buenos Aires?
2: Acá enfrente justo hay uno.
0: No me baño. Así que nuestras vías de comunicación, Euge, hoy en el Día del Niño.
1: Sí, queremos saber qué van a hacer hoy, qué sorpresitas tienen. Sé que los chicos deben estar muy emocionados ahí esperando, ya sea una comida, un regalito, un abrazo, lo que sea. Así que pueden encontrarnos en todas nuestras redes sociales como arroba Mitre y el Campo. En Instagram estamos súper activos y por llegar a los 10.000 seguidores nos quedan 100. Así que yo sé que hay 100 de ustedes del otro lado que nos va a seguir ahí en arroba Mitre y el Campo. Subimos contenido todos los días y nos pueden ver bien de cerquita.
0: Y también me están empezando a seguir, no sé, se está repitiendo algo que he puesto. Arroba Gaucho Lencina también me pueden seguir ahí. Yo estoy con 2.600, lo mío es más simple también, ¿no? Pero vamos a ver si hacemos, ¿no? Batacazo. Nos escribe el ingeniero Romero.
2: Ajá.
0: Mira lo que dice. Buen día, Carlos. Con un paso Cristo Redentor a Chile cerrado. Ya con 32 días cerrados por las intensas nevadas. Eso lo dijo Navarro también. Uh-huh. Me acuerdo que lo dijo, lo de las nevadas. Así que, bueno, ingeniero...
2: Buena temporada, ¿no?
0: Debe ser, sí. Bueno, Euge agarró la última...
1: Sí, sabes que yo estuve en Bariloche justo cuando arrancó la primer nevada y favorece mucho lo que es ir al Cerro Catedral, ¿no? Y hacer todos los deportes. El tema es que no podés ir a hacer o trekking o ir a Colonia Suiza, por ejemplo, que es muy conocido por esto de que los caminos se cortan, es peligroso salir, porque la realidad es que los autos y los colectivos y todo necesitan cadenas, claro. Igualmente con las cadenas te resbalás, entonces es como que ahí hay un problemita.
0: Para el ingeniero Romero, arrancamos el tractor.
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12: Comunicación Euge para que nos manden WhatsApp también hoy con mensajes de voz.
1: Sí, queremos escucharlos, que nos cuenten qué están haciendo en esta mañana tan lluviosa al 113-003-0790. Ahí pueden dejarnos sus audios, pueden contarnos a ver qué van a hacer hoy y lo vamos a estar pasando al aire.
12: Los vamos a estar escuchando. Un abrazo grande a Javier Brenner, el ingeniero que nos ha escrito ya tempranito, el hombre de Antropoceno. Enseguida volvemos.
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Queridos amigos, queridas amigas, los invitamos a recorrer el mundo musical a través de estas horas y estos minutos que queremos que se deslicen presentera para la innumerable legión de oyentes, porque viajamos juntos en el tiempo, acá, en Ayer Nomás. Bienvenida al ingeniero en sonido, al hombre que maneja los equipos potenciados de la radio. Me estoy refiriendo a Federico J. Castillo. Abrimos las puertas de este encuentro de los domingos. Bienvenidos a la Tierra Más.

un gran abrazo para nuestro queridísimo amigo Carlitos Ruiz Díaz. Hola Carlitos, un gusto saludarte y desearte realmente una estupenda jornada. Bien, aquí estamos, abriendo el baúl de los recuerdos. Qué bien conservado están estos acordes. Música con memoria.

Venga, venga, venga, venga. Levanta el volumen de su radio. Usted que está escuchando por internet también, un gran abrazo a todos los amigos que tenemos en el interior provincial, también en la extensa geografía de la República Argentina. Y pues vaya nuestro afecto, nuestro reconocimiento. Este es accidental nomás el río Paraguay, porque nos une una hermandad con los hermanos paraguayos de Alberdi, República del Paraguay, donde tenemos muchísimos amigos. Para ellos también, nuestro afecto, nuestro reconocimiento, nuestro cariño. Por supuesto, también a mucha gente, muchos formoseños que nos escuchan desde otro lado del mundo. ¿Sí? Esto es Ayer Nomás.

Gran Guardia. Bueno, me parecía. Bueno, no soy igual. Como diría una, no aguanto más, ¿sí?

0: compartiendo los momentos previos de nuestro programa de La Sierra Nomás. Un abrazo enorme para todos los amigos que están manejando su auto, y para ellos y a los que están en su domicilio particular, con mucho afecto, con mucho cariño, ¿sí? Lo que es, ¿no? A veces la vida nos pone a prueba, no para demostrar nuestras debilidades, sino para descubrir nuestras fortalezas.
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0: Queremos agradecer profundamente a todos los amigos y las amigas que se dieron cita anoche, de bote a bote, O sea, aquí en la Metro Disco, donde bailaron, cantaron, disfrutaron toda la música de La Sierra Nomás, ¿sí? Y también, por supuesto, la música, antes decíamos música beat, ¿eh? No, toda la música de onda, la cumbia, y bueno, todo.

También. La música que se grabó en tu vida está acá en De Ayer Nomás. Quique Villanueva, ¿eh? Vamos. Parece que fue ayer, pero es hoy, acá en De Ayer Nomás.

amigos. Esto es Ayer Nomás. ¿Sí? Prepárense entonces para viajar en el tiempo con las canciones de siempre, las historias que marcaron nuestras vidas y esas emociones que siguen latiendo en el corazón.

0: por todo el mundo.
1: ¿Sabe qué, queridos amigos? Cuando se sienta demasiado importante, dese una vuelta por el cementerio y verá gente muy importante que usted y el mundo sigue igual. Se da cuenta usted que nadie es indispensable en esta vida. Recuerde, cambie de actitud, ¿sí?

de hablar, de expresar, de mostrar nuestros sentimientos mientras tengamos deseos de hacerlo. Y también nosotros queremos ser partícipe directo.

esta profesión, como en cualquier otro, el que se marea o se lo cree, pierde, en esta vida. ¿Cómo es que antes, allá por Azopardo, decía yo? Hoy venía recordando una frase, que los hombres cambian de mujer, y la mujer cambia también de marido, pero el hijo nunca cambia de madre, ¿sí? Siendo así, una de las metas más importantes de toda madre será siempre un ser que piensa y que respeta y admira a sus hijos.

el próximo viernes y sábado aquí en la Metro. ¿Sí? Damas y caballeros, totalmente gratis, ¿eh? Damas y caballeros, totalmente gratis. Venga, a divertirse, a disfrutar, como nunca, ¿sí? Lo estamos esperando, ya lo estamos esperando. La invitación está. Y el próximo 29 de este mes, 29, vienen los Rollers de Encarnación para...

Vamos. Pues, esto es Ayer Nomás. Música con memoria para que la cantes, para que la sientas. Una que sepamos todos, una que hayamos bailado todos. ¿Qué época? Esta, ¿se acuerda? 1982 por ahí, ¿eh? ¿Sí? Un día antes de mi cumpleaños fue. Eso.

tan lindo, especial. Mientras arrancamos acá, en la Metro. En la Metro Disco le volvemos a reiterar que el próximo viernes y sábado, sí, damas y caballeros, totalmente gratis.

amigos. Esto es el ayer nomás, gira el dial del tiempo. Viajamos juntos a esos años inolvidables. ¿Qué le parece, Carlito? La gente mala, ¿no? Es infeliz, ¿no? Es infeliz, ¿sí? Aunque le vaya bien. Y la gente buena es feliz aunque le vaya mal.

Bien, seguimos, queridos amigos, compartiendo este programa de Nacer Nomás. Nada es tuyo, la vida te lo alquila, te lo presta. ¿Para qué? Lo disfrutes mientras lo tienes. Escuchando Ayer Nomás.

sirve llenar de flores una tumba si en vida la llenaste de angustias? Se valora justamente en vida, querido.

los amigos que nos enviaron sus mensajes, ¿sí? Anticipadamente, un saludo muy especial para Lizardo Estrada, nuestro queridísimo amigo. Él es el director también de la radio de Laguna Yema, ¿sí? La 96.5, exactamente, ¿eh? Para él, un abrazo enorme, un hombre muy compenetrado en la música, es docente, también poeta, y ahora va a ser también político. Bien, Lizardo Estrada. Bien. Buen día, mi querido compueblano. Pasame el tema de Isabel Pantoja, Así fue. Te estamos escuchando en familia. Nuestro pueblo está de fiesta. Efectivamente, Estanislao del Campo está de fiesta. Me hizo recordar, vamos a hablar algo de campo, ¿sí? Justamente del santo patrono

Buenos días, estoy escuchando hermosos temas de folclore. Bendecido domingo para ustedes, ahí en la 105.3 Metrópolis. Olguita, bueno, gracias, Olguita.

Polis. Buen domingo, Aldito, y también para tu gran equipo maravilloso que siempre están para escuchar buena música de ayer nomás. Hoy, si se puede, quiero oír el tema de Sergio Denis, Nunca supe más de ti. Gracias y te envío un gran abrazo. Soy el Mono González. Buen día, Aldo. Estamos aprovechando una hermosa mañana con la compañía del programa clásico de los domingos. Ayer nomás y te pedimos América, de Nino Bravo. Saludos de Claudia y Lito. Lito y Claudia, dos grandes amigos, ¿eh? Para ellos, nuestro afecto, nuestro cariño de siempre. Gracias, Claudia. Gracias, Lito. Hace poco tiempo estuvieron de aniversario de casados, ¿eh? Para Claudia y Lito, los mejores augurios de mucha, mucha felicidad. Hasta que se apague la vela de la vida. Hola, hola, Aldito, querido. Muy buenos días. Arriba, arriba, arriba, arriba. Hacia ánimo. Saludos al staff. Pasame tú por mí, de los iracundos. Gracias, bendiciones. Dani Miers, chaito. Muy buen día, señora Aldo. Gracias a Dios por estar como cada domingo con toda la familia. Quisiera pedirle un tema para saludar a mi nieto Máximo Chair Castaño, deseándoles muchas bendiciones. Gracias y que tengan un excelente y bendecido día a usted y todo el grupo personal del hermoso programa. Soy Lili Quiroga, del Juan Manuel de Rosas. Bien. Buenos días, mi nombre es Facundo Ramos y me comunico desde la agencia Schmidt. Somos una agencia de medios de Córdoba y en esta oportunidad nos ponemos en contacto ya que esta semana estaremos en Formosa. Estamos planificando campañas en radio, televisión y vía pública, por lo que nos gustaría reunirnos y visitar medios locales. Nos interesa saber más sobre Radio Metrópolis y ver las posibilidades comerciales de trabajar juntos para futuras campañas. Mira vos, de Córdoba, ¿eh? Bueno.

0: conexión número 5, ¿no? ¿Sí? Muy bien. Bien. Escuchemos este audio. Puede ser. Espere. Dale. Hola.
1: Buenos días, señor Aldo. Buenos días, lluvia bendiciones para usted, para la radio, para el amigo Castillo.
0: Sí.
1: Para el Spider-Man de la metrópoli, a mi amigo Carlos Ruiz. Lluvia bendición, amigo.
0: Spider-Man.
1: Primero quiero saludar a todos los niños hoy en su día, amigo. Que Dios le bendiga a todos los chicos. Y si Dios quiere, que si Dios le ayude y que tengan un camino limpio y correcto para nuestro futuro, amigo. Quisiera saludarle a través de su programa a mi nieta que ayer estuve de cumpleaños.
0: Bueno.
1: Ella se llama Aise Maite Ayala. Yo estudié allí ayer.
0: Bueno.
1: Le saluda a su abuela, a su abuelo.
0: Bien.
1: Y todos los hermanos y su mamá. Y todos los tíos. ¿Puede ser con un temita?
0: Dale.
1: Muchísimas gracias. Que Dios los bendiga a todos. A cuidarse.
0: Chao, chao. Eso.

nuestros temas musicales. A ver, encuentro al amigo. Seguimos. Un saludo muy especial también en esta oportunidad para un queridísimo amigo. Él es el contador Oscar Sosa y toda su familia. Para ellos, gran abrazo desde acá, desde el corazón de la radio, ¿eh?

están escuchando la radio. Gran abrazo para ellos, ¿eh? Ramoncito Vera, un queridísimo familiar directo de quien le habla, ¿sí? Él vive bien en Moreno 1142, bien frente a lo que otrora fuera Doña Manchi, ¿sí?

0: Un saludo muy especial para Braulio González, un queridísimo amigo que nos atendió perfecto, pero muy bien el otro día, ¿eh? Gran abrazo, querido amigo Braulio González.
1: Canta, canta, mi gente.

Un gran abrazo para Carlitos Rodríguez, que otrora realmente gran, pero gran jugador de fútbol, que jugara en Boca Juniors aquel tiempo. Para Carlitos, nuestro cariño, nuestro respeto y nuestra admiración desde acá. También para Aníbal O'Higgins, un queridísimo amigo que vive en el complejo habitacional del barrio Guadalupe.

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1: dice, buen día Aldo, acá paseando por la City y siempre en sintonía. Abrazo grande, me dice este queridísimo amigo, a ver, ¿quién y cómo se llama? Ay, ay, ay. ¿Cómo se llama este hombre que...? ¡Ah, Huguito Zarza! ¡Huguito! Sí, que trabajara con aquí en la radio. Gran abrazo, querido amigo. Sí, lo deseo de mucha felicidad para usted y toda su familia. ¿Quién jugó?
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1: Bien, Cachito y Tona, Tona y Cachito, dice, buen día Aldito, feliz domingo para todos. Acá marcha un asadito, a tranqui, tranqui nomás. Puede ser un tema lindo a tu elección, gracias. Está de más que te diga siempre que te queremos mucho. Ja, ja, ja, bendiciones para tu vida, besos y cariños. Gracias Cachito y Tona. El grupo Diferente, ¿eh? Sí, dice, saludos amigo, escuchando el programa. Un gran abrazo para el grupo Diferente. Muy pronto lo vamos a traer al grupo Diferente aquí en la metro, ¿eh? Sí. Bueno, feliz y bendecido domingo Aldo. Quiero escuchar un tema de Roberto Carlos y poneme la oración de la Divina Misericordia y por todos los niños del mundo. Gracias Aldo y que pases un feliz día del niño. Gracias, gracias. Si todos tenemos un niño, ¿eh? Por dentro. A pesar de la edad, ¿no? Buen día, Aldo. Saludos a mi amigo Castillo y al señor paravecino de Estanislao del Campo, Taboada Rojas. Bien, Pablito. Anoche estuvo aquí disfrutando a pleno. Pablito Taboada Rojas, ¿sí? Federico le quería copiar el paso que hacía Taboada Rojas. Bueno, buen día Aldo y equipo, muy lindo su programa, feliz día a todos los niños, soy Lidia del barrio Fontana. Hola amigo, quiero saludar a mí, por San Roque. ¡Claro! Bien, Roque, Roque González, un queridísimo amigo. Oye, tía San Roque, pues. Bueno, Roque González, un gran amigo también para él. Un abrazo enorme.

Para mí es un hermoso recuerdo. Me ha dedicado un novio y me regaló un cassette. Siempre fue un novio cariñoso, simple, pensando en mí. Y por mi mami terminó todo. Se alejó de mí. ¿Sí? Por Dios, qué recuerdo. Quisiera escuchar Los Ángeles Negros. ¿Cómo quisiera decirte?

¿cómo está Marcos? ¿Cómo anda el Blue? Sí, un gran abrazo a este gran amigo que siempre nos escucha y bueno, es un poeta, Marcos, ¿eh? Bueno, escuche lo que escribió. Hoy es un día especial. Celebramos el Día del Niño. Hoy festejamos la risa más pura, la imaginación sin límites y la pregunta que no termina nunca. Hoy es día de globos, de chocolates, de juguetes, de correr y jugar. Quienes tienen el privilegio de ser abuelos, disfrutamos de esta etapa maravillosa de los nietos. ¡Feliz día para todos los niños!

Inmediatamente nos vamos a las distintas emisoras que conforman la RAE: Rivero Alto Eloy, Radio Génesis de Mayor Villafañe, 97.5. Allí está Antonio Bondaruc, el queridísimo amigo, sí, y compañero, que es el director de dicha emisora, ¿eh? Radio Encuentro de Barreta, la 107.7 de Gabriel Oliveira. Radio Boreal de Estanislao del Campo, la 92.5, mis compuelanas queridas, Nati, Peti, Peti y Nati, como así también para el operador, el hombre que maneja los equipos de la radio. Me estoy refiriendo a Orlando, ¿sí? Ah, Ricardo, dijo. ¿Dónde salió Orlando? Sí. Bueno, Ricardo. El famoso Ricky. Bueno, inmediatamente nos vamos a la FM El Quincho de Laguna Blanca. Inmediatamente, un poquito más, a Punta Porá de Tres Lagunas. Ahí está el amigo y compañero Guillermo Silva, intendente de dicha localidad. Sí, vaya también un abrazo enorme para toda la gente de la FM Victoria, de General Belgrano. Ahí está mi tocayo Aldo, Aldo Minetti. A continuación, la FM Laguna Yema, de Mauro Corbalán, pero el que maneja los equipos potenciados de la radio es Crisanto. Lizardo. Hoy estoy medio, sí, mareado estoy, ¿eh? Lizardo de Traba, ¿eh? Bueno. Inmediatamente nos vamos a FM Espinillo de los Hermanitos Sotelo y a continuación la FM Unidad de Ingeniero Juárez. 102.5 FM Power de Santa Rosa La Bamba, 91.7 FM Avellaneda, provincia de Buenos Aires. Aquí estamos para disfrutar a pleno de nuestro programa de ayer nomás. Quien tiene el inmenso placer de comunicarse con todos ustedes, el privilegio que dan ustedes para que yo ingrese con mi voz a vuestros hogares, a vuestros corazones, este humilde servidor, Aldo Eloy.

0: Bien, Silvi nos dice feliz domingo para todos y muy feliz día del niño a mi nieto Bautista y Francisco. Muy bien. Nancy Aguayo, hola mi querido amigo Aldo, bendiciones para vos y tu equipo. Gracias, Nancy Aguayo. Bien. Otro, muy buen... Buen día, Aldo, querido. Feliz domingo. Como siempre, escuchándote, me podrías pasar un tema de Los Charros. ¿Puede ser? ¿Cómo no? Gracias, Ángela, del barrio San Bautista. Buen mediodía, señor Aldo. Muy lindo su programa. Muy temprano, en sintonía. A la hora de la misericordia, pido por la salud de Roque Sanabria, hoy de cumpleaños, y Hugo Orlando Otelo y Teresa Aranda. Que Jesús les dé salud. Gracias.
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0: Normita me dice, feliz día del niño. Ser adulto no es malo, lo malo es olvidarse de ser niño. Es cierto, ¿no? Sí.
1: Un domingo.
0: A partir de ahora quiero ser un niño, ¿eh?

0: ¿Me tomo un poquito de agua?
1: Puede ser. Un sorbito nomás. Bien. Eco. Bueno. Bien. Queridos amigos, aquí estamos a través de este programa del Ayer Nomás para compartir una reflexión y luego sí vamos a saludar a la inmensa cantidad de oyentes que nos escriben para saludar a alguien especial o simplemente escuchar algún tema musical de recuerdo. Feliz domingo para todos. Hoy es un día muy especial, Día del Niño. La familia seguramente todos reunidos y por lo tanto debemos estar unidos en los momentos buenos y también los momentos malos, ¿no? Disfrutar entre todos y porque hay tiempo de vacas flacas y tiempo de vacas gorditas, ¿no? Con todo respeto, ¿no? Y sobre todo, rezar por el pronto restablecimiento de los que están enfermos, por los que han partido tempranamente. Queridos amigos, queridas amigas, dije Día del Niño. Varios amigos me hicieron recordar que yo también soy un niño, ¿sí? Y hoy domingo, día de misa, pero también se celebra el Día del Niño. Pero ahora sí, más allá de las connotaciones comerciales que tiene, vale la pena aprovechar la jornada para que también los padres y abuelos hagamos un acto de contrición y un examen de conciencia para terminar si hemos sido consecuentes con nuestro interés por la infancia, ¿no? Lo que quiero expresar, que el mejor regalo que lo podemos hacer es la contención hogareña y garantizarles una educación integral e integrada, y de ese modo el niño no solamente podrá disfrutar del calor familiar que le brindan sus padres, de los gestos de ternura que nunca deben faltar, al igual que el alimento y una buena nutrición y cuidado de su salud, sino que estará preparado intelectualmente para responder a los desafíos de la modernidad, ¿sí? Tampoco hay que olvidar forjarlos en los mejores valores. En ese sentido, además del hogar, los hogares paternos, religiosos, anidan siempre momentos de mucha alegría y proclamamos el bien en común. Entiendo y aplaudo a los que compraron regalos, pero también al gobierno de la provincia de Formosa, que también ha aportado lo suyo, ¿sí? Y realmente quiero también que disfruten los niños enteramente como hijos buenos, nobles, honestos y útiles a la sociedad. Feliz día, niños. Feliz día para todos, ¿sí? Queridos amigos, queridas amigas de nuestra Ayer Nomás, y con el respeto que ustedes merecen, hoy es día de San Roque. Sí. Es el patrono de mi querido pueblo de Estanislao del Campo. Con el permiso de todos ustedes, unas breves palabras, diré. El santo patrono, al santo patrono elevo una plegaria al Todopoderoso, pidiéndole que derrame sus bendiciones sobre nuestro querido pueblo para que crezca en la fe y en el amor, y a la vez pido a la comunidad toda que no pierda su confianza y esperanza en la realización de un futuro próspero y venturoso. Tarea que corresponde a todos, ¿sí? Y en esta fiesta patronal, tan cara a los sentimientos campeños, sirva justamente para unir en una confraternidad religiosa nuestras plegarias al Altísimo para que nos ilumine, para lograr el agradecimiento de nuestro querido pueblo. ¿Sí? En este día tan especial, todos nosotros, los muchísimos compuelanos que están radicados aquí en Formosa capital, nos adherimos jubilosamente a los festejos y personalmente hago llegar mi mensaje de trabajo, amor y paz para todos los habitantes de buena voluntad. ¿Sí? Queridos amigos, queridas amigas de nuestro Ayer No Más, realmente para nosotros es una alegría enorme, porque el tiempo pasa, pero las buenas canciones son para siempre. Dejamos recuerdos en el aire y también historias, reflexiones. Y en esta oportunidad, justamente en un restaurante lujoso, ¿no? El camarero o el mozo, como usted quiera llamarlo, se acerca al dueño y le dice: hay una chica en la puerta trasera, dice que quiere un poco de comida, un poco de caldo, para no desmayarse porque está muy mal. Don Jacinto, un hombre de 70 años, con la mirada cansada, golpeó la mesa y dijo: hazla pasar ahora mismo. En mi casa nadie se le niega un plato de comida. Afuera la lluvia caía fuerte sobre el techo del fogón de Jacinto. Un restaurante lleno de gente. Gente rica, ¿no? Y Jacinto tenía dinero y respeto también. Pero vivía como si fuera que le arrancaron el alma hace 20 años. En una feria, su hija Elena se soltó de sus manos y desapareció. Gastó fortuna buscándola, pero nunca la encontró. Y su esposa murió de pena, de tristeza, al poco tiempo. Y cada día Jacinto preparaba el guiso con la hierba que usaba su esposa, y rezando bajito dijo: Señor, si mi Elena tiene hambre hoy, envía un ángel que la alimente por mí. Realmente vivía Jacinto con una tristeza total. Y el camarero entró nervioso a la cocina: jefe, la chica ya entró, está sucia, y los clientes se quejan. Pero dijo algo raro sobre el olor del ambiente, de la comida. Y Jacinto sintió un escalofrío. Sentala en mi mesa personal, yo mismo lo serviré. Y la joven Camino despacio, avergonzada de sus harapos y sus pies descalzos. Tendría unos 21, 22 años. Sus ojos de color oscuro, llenos de miedo. ¿Cómo te llamas, hija?, preguntó Jacinto, con voz suave. Contestó: no lo sé, señor. En la calle me dicen la muda, porque casi no hablo. Pero entré porque ese olor me recuerda a una canción que alguien me cantaba, dijo la niña. Y el mundo de Jacinto se desvió. Era receta de un secreto familiar. Nadie más lo usaba. Él mismo le sirvió el plato caliente. La chica tomó la cuchara con manos temblorosas y al levantar el brazo para comer, la manga sucia de su suéter se deslizó hacia abajo. Y ahí estaba en su muñeca derecha, ¿no? Había 6 pequeños lunares negros formando justamente un círculo. Jacinto soltó el cucharón al suelo. El ruido silenció todo el restaurante. Corrió hacia la caja fuerte y sacó una foto vieja y desgastada que cada noche lo miraba y regresó y puso la foto a la chica. Eran idénticas. Las seis lunares serían, ¿no? Y la chica miró la foto y sus ojos se llenaron de lágrimas. Y esa niña soy yo. Jacinto cayó de rodillas con la voz quebrada y gritó: Dios mío, eres tú, Elena, eres mi hija. No le importó la suciedad ni el mal olor, la abrazó con toda su fuerza. Elena lloró en su pecho, sintiendo por primera vez en sus 20 años que estaba a salvo. Papá está aquí, mi amor, ya nadie te hará daño. Papá te encontró. Y los clientes ricos que antes se tapaban la nariz, ahora se secaban las lágrimas. Queridos amigos, esta historia nos enseña justamente que el amor de un padre supera cualquier tiempo y distancia. Así es, queridos amigos, queridas amigas de nuestro Ayer No Más, realmente esta es una invitación a la reflexión y a conectar con la memoria. Ayer No Más justamente logró recrear un refugio para los que buscan historias y canciones que marcaron épocas, ¿sí? Precisamente hoy es un día para volver por un ratito a aquellos años en los que la vida parecía más sencilla, ¿no? Cuando una pelota, una bicicleta, un barrilete o simplemente jugar en la vereda alcanzaban para ser felices. Hoy queremos recordar a ese niño que todos llevamos adentro. Como dijo Norman, todos llevamos un niño adentro. Ese que alguna vez soñó, corrió, se ensució las rodillas y creyó que el mundo entero estaba por delante. Y para comenzar este Día del Niño, nada mejor que un clásico que nos lleva directamente a aquellos tiempos. Palito Ortega, ¿se acuerda, no? Y su inolvidable Changuito Cañero. Esto es Ayer No Más. Y por un instante, el tiempo se detiene para dejarnos sonreír como antes, con la misma inocencia, con la misma alegría y la misma magia de aquellos días que nunca se olvidan.

0: a este refugio de la memoria, aquí donde el ayer está a la vuelta de la esquina y el hoy nos da un respiro para mirarnos a los ojos, aunque sea a través del aire de la radio. Vamos a saludar a un queridísimo amigo que ha trabajado mucho tiempo aquí en la radio, Huguito Zarza, que está paseando por la City, está radicado en Clorinda, ¿no? Para él y también para su esposa, lo deseo de mucha felicidad, querido amigo Huguito. Dice, buen día Aldo, acá paseando por la City, siempre en sintonía. Abrazo grande, me dice el amigo Huguito Zarza. Y llega la música, Sandro. Mi amigo, el Puma.
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0: Bien, en cada canción un recuerdo, en cada recuerdo un pedacito de vida. Ayer nomás, el refugio de la memoria y los afectos. Pajarito se hace presente en estos precisos instantes y dice buen día Aldo Eloy Rivero, antes que nada, y sacar los pasajes a esa ciudad imaginaria a través del tiempo. Quería decirte, hoy es un día muy especial, momento que también nosotros las pasamos, el día del niño o niña, lleno de alegría, algarabía. Entonces hoy, todos los que ya pintamos canas y orgullosamente de ser abuelo, a disfrutar y a jugar con los nietos y nietas y sentirse feliz de esta etapa de la vida que nos toca vivir. Hoy quiero hacer y decirle un feliz día del niño y un gran saludo a todos los que ya son abuelos y a disfrutar. Feliz domingo con sol en la City Formoseña. A disfrutar y escuchar linda música del ayer nomás, la emisora que domingo a domingo estamos prendido en tu dial. Abrazo Aldo y a seguir con los grandes éxitos de siempre y fuerza. Somos tus amigos en las buenas y también en las malas. ¿Sí? Adiós chico de mi barrio, me pidió. ¿Puede ser? ¿Se viene una tormenta? Ahí está.
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0: Bien, ayer nomás, donde la música abraza al alma y nos devuelve la calidez de la familia, de los amigos y los momentos que nunca se olvidan, porque hay melodías que nos devuelven a la niñez, hoy en un día muy especial, ¿no? Al abrazo de un abuelo o una charla en casa. Ayer nomás revive esas emociones que hacen grande la vida. Precisamente dos queridísimos amigos que todos los domingos están en sintonía, disfrutando en familia, disfrutando de estas emociones de alto grado de fantasía del ayer nomás. Buen día, Aldo. Estamos aprovechando una hermosa mañana con la compañía del programa clásico de los domingos, Ayer nomás. Te pedimos América, de Nino Bravo. Saludos de Claudia y Licto.
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bien. Ayer nomás, la música que no tiene edad, porque vive en cada recuerdo, en cada historia familiar, en cada rincón del corazón. Buenos días, estoy escuchando hermosos temas musicales. Bendecido domingo para ustedes ahí en la 105.3 Metrópolis. Olguita firma este mensaje. Bueno, muchas gracias, Olga. Hola, buen domingo, Aldito, y también para tu gran equipo maravilloso que siempre están para escuchar buena música de ayer nomás. Hoy, si se puede, quiero oír el tema de Sergio Denis. Nunca supe más de ti. Gracias, te envío un gran abrazo. Soy el Mono González, justamente de Ingeniero Juárez, ¿eh? Ahí está la música.

Dicen que recordar es volver a vivir. Y nosotros le ponemos la música a esos recuerdos. Y gracias por acompañarnos. Esto es Ayer Nomás. Hola, hola, Aldito querido, muy buenos días. Arriba, arriba, ese ánimo. Saludos al staff. Pasame tú por mí, de los iracundos. Gracias, bendiciones. El amigo y compañero Dani Miers, Chaito.

0: Bien, apaga por un momento las preocupaciones y deja que hablen las canciones, porque los domingos son para sentir, para recordar y disfrutar. Esto es Ayer Nomás. Feliz y bendecido domingo, Aldo. Quiero escuchar un tema de Roberto Carlos. Y poneme la oración de la Divina Misericordia y todos los niños del mundo. Gracias, Aldo, que pases un feliz día del niño. Pero no me dice el nombre. Bueno, con mucho gusto, canta Roberto Carlos, de corazón a corazón.
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Bien, aquí estamos. Las modas cambian, las décadas pasan, pero hay canciones que siguen acariciando el alma. Esas canciones se viven aquí, en el ayer nomás. Precisamente Nancy Aguayo, una queridísima amiga que comparte junto todos los domingos, también en la Metro Disco, ¿eh? Bailando, disfrutando con las amigas, ¿sí? Anoche estuvo brillando Nancy Aguayo con un swing espectacular, ¿sí? Junto con sus amigas, ¿eh? Y dice, hola mi querido amigo Aldo, bendiciones para vos y tu equipo. Quisiera escuchar el tema Olvidarte Nunca de Los Golpes. Y también saludar a la barra que anoche nos bailamos todos. Rosy, Kelly, Teresa, Neri, Griselda. Muy bien. Gracias Nancy. Un abrazo enorme.

Aquí estamos, queridos amigos, compartiendo el programa Ayer No Más. Sí, no solo compartimos música, compartimos también historias, emociones y recuerdos que siguen latiendo en el corazón. Bienvenidos todos al Ayer No Más. Mi compueblano Héctor Huel, ¿sí? Me dice, buen día, mi querido compueblano, pasame el tema de Isabel Pantoja. Así fue. Te estamos escuchando en familia. Nuestro pueblo está de fiesta. Está de fiesta. Y viene Isabel.

Bien, queridos amigos, aquí estamos compartiendo. No solo compartimos música, también compartimos historias, emociones y recuerdos que siguen latiendo en el corazón. Aquí estamos en el ayer, ayer nomás. Hoy es día de San Roque, el patrono justamente de Estanislao del Campo, pero también de los, el amigo de los perros, ¿no? Y me, justamente me dice: buen mediodía, señor Aldo, muy lindo su programa, muy temprano, en sinfonía, a la hora de la misericordia. Pido por la salud de Roque Sanabria, hoy de cumpleaños, Hugo Orlando Otelo y Teresa Aranda, que Jesús le dé salud, dice. Hola amigo, quiero saludarme a mí, por San Roque, Roque González, un queridísimo amigo, vaya para usted, el afecto, el respeto, el saludo cordial desde acá, de parte de todo el equipo del ayer nomás, ¿sí? Y seguramente su hija allá de Córdoba seguramente se va a comunicar con nosotros para ser el puente por donde se vierten esas emociones a través del saludo cordial, saludo con mucho amor por el cumpleaños de Roque. Y hablando de Roque, de los perros, ¿no? Justamente acá en... Esto pasó hace muchos años y recordaba, ¿no? De que un hombre bastante... bastante pesado, mejor dicho, ¿no? Había caído al agua y lo curioso que había en el lugar, se miraban con ansiedad para ver si alguno se decidía a tirarse al agua y a fin de salvar al hombre. Y en ese sitio donde había también un marinero, quien en un primer momento dispuso a actuar, pero luego decidió esperar un poco, y cuando el desdichado ya casi se estaba ahogando, el marinero se echó al agua y lo rescató. Mientras más tarde la gente preguntó al marinero por qué había dejado primero que el hombre casi se ahogara antes de salvarle, lo cual él respondió: dejé que primero pierda todas sus fuerzas para que después fuera más difícil salvarlo, ¿no? Así es la vida. Por eso, queridos amigos, a veces, a menudo Dios actúa de manera semejante, ¿no? Él permite que en medio de las pruebas y en los contratiempos de la vida podamos primero medir nuestras fuerzas o nuestro orgullo para luego entregarnos, justamente entregarnos totalmente sin resistencia a su acción salvadora, a la humildad y el reconocimiento de poder, del poder divino en nuestro favor, que constituyen el camino ineludible para nuestra salvación. La música, Chiquillada, canta Leonardo Fabio.

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1: ¿Te acordás? Mientras exista una canción capaz de emocionarnos, siempre habrá un motivo para encontrarnos los domingos. Aquí estamos, queridos amigos. Hola, buenos días, Aldo y equipo. Muy buenos temas desde acá, de la República Argentina. Te estamos escuchando, Mónica y José, haciendo unas costeletas al horno. ¿Puede ser el tema Sansón y Dalila? Porfa, abrazos.

La vida es un susurro de recuerdos que viajan en el tiempo. Y esto es Ayer No Más, que sigue saludando a la innumerable legión de oyentes que nos piden temas musicales y nosotros, muy gustoso por cierto, tratamos de una u otra manera complacer vuestros pedidos. Muy buen día, Aldo, querido. Feliz domingo, como siempre, escuchándote. ¿Me podrías pasar un tema de Los Charros? Puede ser. Gracias. Ángela, del barrio San Bar-

Bien, bien. La vida es un vaivén de emociones como los acordes que nos llevan de regreso. En esta magnífica oportunidad vamos a saludar a través de este pedido. Buen día, Aldo y equipo, muy lindo su programa. Feliz día a todos los niños. Soy Lidia del barrio Fontana. Llegan los Rollers, nuestro próximo visitante el sábado 29 de este mes.

Bien. La vida es un vaivén de emociones como los acordes que nos llevan de regreso. Dice este mensaje: hola, buenos días. Mi nombre es Facundo Ramos y me comunico desde la agencia Smith. Somos una agencia de medios de Córdoba y en esta oportunidad nos ponemos en contacto, ya que esta semana estaremos en Formosa. Estamos planificando campañas a radio, en radio, televisión y vías públicas, por lo que nos gustaría reunirnos y visitar medios locales. Nos interesa saber más sobre Radio Metrópolis y ver las posibilidades comerciales de trabajar juntos para futuras campañas. Bueno, está bien, lo vamos a esperar con mucho gusto. Bien.

Bien, continuamos a través de nuestro programa de Ayer Nomás. Dice este mensaje: el plan y destino que Dios tiene para ti es más grande que las circunstancias que estás atravesando. No te rindas, porque esta leve tribulación momentánea produce en nosotros un cada vez más excelente y eterno paso a la gloria. Feliz domingo, mi estimado amigo Aldo. Muy feliz día para los niños mayores. Todos llevamos un niño adentro. Y dijo: de cierto os digo que si no os volvéis y os hacéis como niños, no entraréis en el reino de los cielos. Sí, muy bien, muchísimas gracias, querido amigo Salomón. Otro mensaje dice, a ver, tengo por acá, que me pide justamente este tema musical que canten los niños. Justamente dice: buen día, Aldo, soy Elena, amiga de su emisora, un gusto saludarte. ¿Me puede pasar un tema musical? Después vamos a pasar, es el tema de Pequeño Gigante. Otro dice lo siguiente, ahora sí: muy buen día, señor Aldo, gracias a Dios por estar como cada domingo con toda la familia, y quisiera pedirle un tema para saludar a mi nieto Máximo Chair Castaño, deseándoles muchas bendiciones, gracias, y que tengan un excelente y bendecido día usted y todo el grupo personal de su hermoso programa. Soy Lili Quiroga, el barrio Juan Manuel de Rosas. El tema es de José Luis Perales, que canten los niños. Gracias.

Bien, aquí estamos. Las huellas del ayer pintan el presente con la nostalgia que nos acaricia. Ayer nomás. Buen día, Aldo. Soy Elena, amiga de su emisora. Un gusto saludarte. ¿Me puede pasar un tema de Sergio Denis, Gigante Chiquito, para todos los niños por el Día de la Infancia y agregarme la hora del Jesús Misericordioso por mi salud de mis hijos, renietos, yernos, familia, amigas, amigos y por ese hermoso equipo que conduce todos los domingos para alegrar a cada hogar con su programa? Gracias, Aldo. Bendiciones. Canta Sergio Denis, Pequeño Gigante.

0: Bueno, queridos amigos, aquí estamos. La buena música no tiene fecha de vencimiento, vive para siempre, igual que los recuerdos que compartimos cada domingo, ¿sí? En esta oportunidad nos vamos a Ibarreta. Desde allí nos envían un mensaje los queridos amigos. Dice: hola Aldo, desde Ibarreta te escribo, felicitaciones por tu programa y quiero escuchar un tema de Coco Gómez. Estamos comiendo un dorado que tule con amigos de centro. Pepe firma este mensaje. Bueno, Pepe, a disfrutar y a todo con todos los amigos el rico dorado, ¿eh? Bueno, llega la música, El Árbol Azul, Coco Gómez.
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bonito y con qué ternura sabe. No le diga nada, señor. Simplemente cuéntele usted que la vida tiene muchos colores y son tan bellos como el sueño mismo de un pequeño. No le reproche por esa mancha que lleva el cuaderno, porque no podría quitarla aún con el borrador. Tal vez arrancando la hoja, y si lo hiciera así, arrancaría un pedazo de su vida, un pedazo de sus sueños, porque fue una lágrima, señor, que una mañana temprano no pudo contenerla cuando vio a su árbol de azul. Maestro, si le puso un 1, agréguele un 0, porque 10.000 veces en la vida recordará que en una noche él pintó un árbol y la luz de un candil lo confundió de color.

La vida es demasiado corta para vivirla con cara larga, ¿no? A ponerle alegría a cada instante a través del ayer nomás. Bien. Queridos amigos, dice este mensaje, ahora no vamos hasta ni lado del campo, 30 kilómetros de Ibarreta, ¿eh? Buen día, Donaldo. Por su intermedio, quería saludar al grupo de La Campeñada por ser hoy el día del santo patrono de mi Estanislao del Campo. Gracias, soy Delgadillo, un campeño más, ¿sí? Bueno, por supuesto, saludamos a todos los habitantes de este querido pueblo de Estanislao del Campo que vive en el corazón de la provincia, ¿sí? Y permítame también decirle que San Roque, precisamente, existe justamente la historia que fue patrono de los enfermos y contra las pestes, epidemias, ¿sí? Y también el patrono de los perros, mascotas y peregrinos, que la historia del perro que lo alimentó. Bueno, y una historia que yo hace muchos años lo vivimos acá y nos contó un queridísimo amigo esta historia real, ¿no? De que cierto hombre quería deshacerse de su perro. Quería deshacerse totalmente. Y no tuvo mejor idea que ir con su bote hasta el medio del río acá, Paraguay, para tirar allí a su despreciado animal. Cuando el hombre se encontraba en la parte más profunda del río, dejó los remos, se paró en el bote, tomó a su perro y lo arrojó al agua. Pero el pobre animal comenzó a nadar alrededor del bote para salvarse, mientras el hombre sin corazón trataba de impedírselo, golpeándolo rápidamente con uno de los remos, hasta que de pronto el hombre resbaló y cayó al agua. Como casi no sabía nadar, comenzó a bracear desesperadamente. Entonces el perro, sin vacilar, lo tomó de la ropa y lo sostuvo hasta que varios observadores de la costa pudieron auxiliarlo. De esta manera el perro despreciado llegó a ser el salvador, justamente, de su amo cruel. Bien, queridos amigos, queridas amigas, con mucho gusto, como es el patrono justamente de Estanislao del Campo, va este tema musical que canta Carlitos Denis, Dale Campo y Dale Campo.

Qué Tule. Bueno, no solo compartimos esta música, esta canción tiene un destinatario, quizás la próxima para vos o para alguien o para alguna localidad, ¿sí? O que nunca dejaste de recordar, pero seguimos juntos a través del Ayer Nomás, recordando justamente eso, ¿no? Recuerdos, nostalgias, emociones. Esto es Ayer Nomás. Hola, Aldo. Puede ser un tema de los iracundos el que tenga mano nomás. Gracias, Olga.

0: Digamos que llorar. Bueno, aquí estamos, queridos amigos. La buena música no tiene fecha de vencimiento. Esto es Ayer Nomás. Buenos días, Chamigo, Aldo. Como siempre, quiero saludar a Alicia del San José Obrero con el tema Tú ni te imaginas. Tú ni te imaginas. Que canta Francisco. Y decirle que es amor mío. Un saludo al niño que llevamos todos mis hijos y nietos, y a usted y la audiencia. Soy Tati, el sereno que recién ingresó al trabajo. La música.
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Porque el tiempo pasa, pero hay instantes, melodías y sentimientos que siguen vivos como si hubieran ocurrido ayer nomás. Entonces disfruten y déjese llevar por este viaje de música, memoria y emociones a través del ayer nomás, ¿sí? Bueno, apareció Pasión de Gavilanes, sí. Bueno, bien, vamos a saludar muy especialmente a una personita que está lejos, pero muy cerca en el afecto, en el cariño, en el respeto, en la consideración. Siempre nos escucha, desde muy lejos, ¿sí? Es una persona, piloto de avión, ¿sí? A veces escucha allá arriba, ¿sí? Escuchando a través de su teléfono. Bueno, de todas maneras, queremos enviarle un cargamento de felicidad única e indescriptible. Para Anita Pilloni, llega Los Linces.

0: Bien, queridos amigos, aquí estamos. La vida es tan breve que tenerla es un privilegio, una especie de maravilla. Por eso hay que disfrutarla y valorarla minuto a minuto, ¿sí? Tenemos estos audios y escuchemos, a ver, dale. Primero, ¿qué se me pasó?
1: Buenos días, señor Aldo. Buenos días, lluvia, bendiciones para usted, para la radio, para el amigo Castillo. Ajá. Para el Spider-Man de la metrópoli, a mi amigo Carlito Ruigía.
0: ¿Qué tal?
1: Lluvia, bendición, amigo.
0: Bueno.
1: Primero quiero saludarle a todos los niños hoy en su día, amigo.
0: Bueno.
1: Dios le bendiga a todos los chicos.
0: Dale.
1: Dios quiere que si Dios le ayude y que tengan un camino limpio y correcto para nuestro futuro, amigo. Quisiera saludarle a través de su programa a mi nieta, que ayer estuvo de cumpleaños.
0: Bueno.
1: Ella se llama Aise Maite Ayala.
0: Ajá.
1: Cumplió su 10 añitos ayer.
0: Bueno.
1: Y le saludo a su abuela, a su abuelo.
0: Bien.
1: Y todos los hermanos y su mamá. Y todos los tíos. Pues eso, Dios los bendiga.
0: Bien, muy bien. Otro mensaje.
2: Quisiera participar en el sorteo.
0: ¿Qué sorteo?
2: Y pedirte que por favor a las 3 de la tarde le ponga a todos los niños de Formosa, especialmente a todos los niños humildes, para que le dé vida, salud y pasen un buen y lindo día. ¿Me podrías dedicar un tema a la familia de Pimpinela? Por favor, gracias.
0: Bueno.
2: Soy Norma Chaparro del barrio Venezuela.
0: Bien, Norma, pero no sé qué sorteo, solamente en el sorteo vamos a sortear la moto de Carlito. Pues, bueno, la familia Pimpinela.

0: Bueno, aquí estamos, queridos amigos, compartiendo el programa Ayer Nomás. Y anoche brilló todo el equipo de los Mandioquines en la Metro Disco. Realmente fue muy aplaudido, vítores de alegría, con pasos lindos que hacían los comensales que se dieron cita justamente en la Metro Disco, ¿sí? Y les recuerdo que el próximo viernes y sábado, damas y caballeros, gratis, totalmente gratis. Bien, vengan a divertirse, hermano. Bien, y precisamente envía este audio Mandioquita. Escuchemos.
1: María Alto Rivero, buen día, amigazo. Que tengo un excelente domingo. Muchísimas gracias por la confianza. Anoche, éxito total, a lleno total la noche. Así que me queda nada más que agradecerte, Aldo, y lo estaremos viendo en próximas actuaciones.
0: Correcto.
1: Te mando un abrazo. Estoy escuchando el programa.
0: Bien.
1: A full.
0: Bien, Mandioquita. Para Mandioquita, Ricky Maravilla, ¿qué tendrá el pe-

0: Bueno, queridos amigos, seguimos avanzando a través de la música del ayer nomás. Todos los domingos se encuentran los sentimientos y recuerdos. Buen día, Aldito, nos dice Cachito y Tona, Tona y Cachito. Feliz domingo para todos, acá marcha un asadito, tranqui, tranqui nomás. Y puede ser un tema lindo a tu elección, gracias. Está de más que te diga siempre que te queremos mucho. Bendiciones para tu vida, besos y cariños. Gracias, Cachito, gracias, Tona. Llega Lucas Hugo y esta selección especial.
1: ¡Dice!

0: Bueno, continuamos disfrutando de nuestro programa de ayer nomás. Tenemos este audio, escuchemos.
1: Buen día, Aldito. Feliz día. Como gracias. Bien decís vos, a pesar de que somos grandes adultos ya, sí, todos tenemos un corazón de niño, bien lo decís. Feliz día. ¿Podrías pasar un tema de sí. Air Supply? Vivir sin tu amor, creo que se llama el tema. Vivir sin tu amor.
0: Ajá, sí, así es.
1: Siempre escucho tu hermoso e interesante programa. Ajá. Que tenga excelente jornada. Espero ser complacida con el tema solicitado.
0: Efectivamente. Llega esta buena canción.

Aquí estamos, queridos amigos, ayer nomás, donde la música justamente abraza al alma y nos devuelve la calidez de la familia, de los amigos y los momentos que nunca se olvidan, ¿sí? Y queremos agradecer profunda todos los domingos, innumerables son los oyentes que nos escuchan de diversas de lugares de la República Argentina, como también del mundo, por internet. 11.291 personas están escuchando en estos momentos a través de internet, ¿sí? Y seguramente muchísimos amigos que están escuchando a través de la radio, a través de su auto, en fin. A todos, muchísimas gracias. Bien, dice Sara, para mí es un hermoso recuerdo. Me ha dedicado un novio y me regaló el cassette. Siempre fue un novio cariñoso, simple, pensando en mí, y por mi mami terminó todo. Lo alejó de mí. Por Dios, qué hermoso recuerdo. Quiero escuchar esa misma canción. Carlos Javier Beltrán, Melodías Desencadenadas.

0: Aquí estamos, queridos amigos, que estas melodías que nos devuelven a la niñez, ¿no? Y también a... La música no tiene edad, porque vive en cada recuerdo, en cada historia familiar, en cada rincón del corazón. Y hay amigos que están lejos, pero muy cerca en el afecto, en el cariño, en la gratitud por escuchar estos gratos sonidos que nos deparan tanta felicidad como es escuchar canciones del ayer nomás. Precisamente nos envía Lucía y Mario, Mario y Lucía de Jujuy, este audio. Escuchemos.
1: Hola, Aldo, querido. Como siempre, escuchándote. Ya buenas tardes, hay poco tiempo para saludo. Pero siempre, siempre escuchándote. Bendiciones, felicidades para vos, para tus nietos, hijos y además para todos formoseños que quieren recibir este mensaje, incluidos tus compañeros de la radio. Un abrazo, un beso y hasta la próxima. Por favor, Marco Antonio Solís, cualquier tema.
0: Bueno, Marco Antonio Solís.

Aquí estamos, queridos amigos, lentamente pero disfrutando de estos temas musicales que hicieron furor hace décadas atrás y que todavía se mantienen vigentes. Gracias, queridos amigos, por estar ahí, escuchando y disfrutando los temas de la Yerno Más. Hola Aldo, hermoso día, soy Valentina de la Nueva Formosa. ¿Sería factible escuchar un tema de los Cantores del Alba? ¿Me prohibió? Ah, bueno, me han prohibido quererte. Faltaba Anaid. Me han prohibido quererte, gracias. Muy linda la radio. Ahí está.

Aquí estamos, queridos amigos, compartiendo el programa de La Sierra Más. Buenas tardes, Aldo. Soy Oscar de Salta. Te escucho siempre. Felicitaciones por el programa. Me podés incluir en la oración de las 15 horas del Jesús Misericordioso y quiero escuchar el tema Entra a mi hogar de los manceros santiagueños.

Bien, qué lindo tema. Bueno, seguimos ofreciendo esto con mucho cariño, con mucho afecto. Un saludo muy especial para Lila Rivero y toda su familia, y su esposo Barbosa también, y sus hijas. Esta bonita composición musical que interpretan Los Iracundos, y Volverás en ese barco azul.

0: Bien, son exactamente las 15 horas, 1 minuto, 25 segundos, 4 milésimos en la República Argentina y tenemos el placer, el gusto de presentar. Este es el momento del Jesús misericordioso. Es el momento de una serena reflexión, pero también para oír esa hermosa canción que interpreta Óscar Medina, Camina conmigo, Jesús. Bien. Queridos amigos, queridas amigas de nuestro ayer nomás, realmente Jesús dijo: yo soy el camino, la verdad y la vida. Y nadie llega al Padre sino por mí. Y el mundo, Dios nos está anunciando en este tiempo que nos recuerdan que este mundo es pasajero. Y Jesús justamente nos advirtió que antes de su regreso habría guerras, terremotos, hambre y angustia. No nos dijo esto para que viviéramos con miedo, sino para que permaneciéramos despiertos en la fe. Terremotos terribles en Colombia, en Venezuela y hace muy poco Indonesia. A las claras indica que Dios nos está advirtiendo justamente lo que Jesús lo dijo aquí en la tierra. Cada noticia nos recuerda una verdad. Nuestra esperanza no está en este mundo, está en Jesucristo. Por eso más que preguntarnos cuándo será su regreso, deberíamos preocuparnos más en vivir como alguien que realmente espera a Jesús, ¿no? No permitamos entonces que el ruido del mundo apague tu relación con Dios. Hay que orar más, rezar más, leer sus palabras, hay que perdonar, hay que amar y vive cada día como podía ser una nueva oportunidad para acercarte a Dios. Porque se levantarán nación contra nación, nos dice, y reino contra reino, y habrá hombres, pestes y terremotos. Usted lo está escuchando a través de la televisión, de la radio, los terremotos que están realmente haciendo estragos en diferentes lugares, y todo esto será principio de dolores, ¿sí? Mateo 7:78, si no recuerdo. Si crees que Jesucristo volverá, dígamelo, como una declaración justamente de fe, queridos amigos. Cada vez que dije Dios proveerá, Él lo hizo. Por eso tengo tanta fe en Él. La fe no nace de lo que hemos vivido. Cuando miramos hacia atrás y recordamos las veces que Dios abrió caminos, envió ayuda y sostuvo nuestras fuerzas, entendemos que nunca nos ha abandonado. Por eso, aunque no siempre sepamos cómo llegarán las respuestas, seguiremos confiando, porque Dios ha sido fiel ayer, hoy y siempre. ¿Sí? Yo jamás me olvido de esa mujer que me dijo: ¿qué ganas, Aldo, con que hablas siempre de Dios, de Jesús, ¿no? Esa mujer me preguntó: ¿qué ganas de rezar y orar todos los domingos a Dios? Yo respiré hondamente y le dije nada. Pero déjenme decirle lo que he perdido: ira, orgullo, codicia, depresión, inseguridad y miedo a la muerte. A veces la respuesta a nuestras oraciones no es ganar, sino perder, que es la ganancia justamente al final, ¿no? El mejor jugador del mundo, Messi, dijo: Dios es grande y siempre tiene algo más, pero honestamente ya no puedo pedir más. Estoy agradecido por todo tanto que me ha dado en mi carrera deportiva, como también en mi vida personal. Y como siempre digo, lo demás será la voluntad de Dios. Así dijo Lionel Messi. Y usted ve que siempre en el fútbol hacen un gol, miran al cielo, agradecen profundamente justamente por haber convertido el gol a Dios, ¿no? Por ejemplo, también el Puma Rodríguez, ¿no?, afirma que habla el don de lenguas y le ruega a Dios vivir un poco más, luego de haber padecido una enfermedad incurable que Dios terminó sanando. Y en una entrevista justamente, no sé si en España, no recuerdo bien, el Puma dijo que el Espíritu Santo lo ungió con el don de lenguas y a partir de ese día se encarga de orar por los enfermos e interceder justamente por peticiones. Así es, queridos amigos, queridas amigas de nuestro ayer nomás. ¿Usted sabía que el cielo se abrió cuando Jesús fue bautizado? Juan el Bautista lo sumergió en las aguas del río Jordán. Y al salir del agua, el Espíritu Santo descendió como una paloma, y una voz del cielo dijo: este es mi Hijo amado. Así es, queridos amigos, por favor, les pido a todos, en este momento tan difícil, rezar y esperen aquel que dijo Jesús que vendrá pronto. No sabemos cuándo, pero vendrá. Cuando le dije, esta mujer lo estaban reclamando: por favor, no mereces estar aquí, eres una pecadora y la ley es clara, debe pagar por su culpa. Esperen, Aquel de ustedes dijo, Jesús, el que esté libre de pecados, que tire la primera piedra. Miren dentro de su propio corazón antes de juzgar al otro. Ven, hija mía, levántate, tu pasado no te define. Vete en paz y sé libre. Así es la vida, queridos amigos. Dios nos llama a los que están listos, capacitados y preparados al llamado de Dios. Por eso, queridos amigos, tu pasado son la preparación para una verdad en el futuro en que sigues abrazando y tengas justamente en tu corazón a Jesús, ¿sí? Así es, queridos amigos, queridas amigas, cuando Jesús llamó a Mateo, no llamó a un hombre religioso, ¿no? Mateo era cobrador de impuestos y considerado traidor por su propio pueblo. Aún así, Jesús lo escogió. El Evangelio enseña algo claro. Dios nos llama a los más aceptados, llama a quienes están dispuestos a seguirle. Por eso tu pasado no limita el propósito justamente de Dios. Así es, queridos amigos. Y el otro día estaba leyendo, y ojalá que me inspire en este, porque realmente es notable que el profeta Balaam, me llamó la atención el profeta Balaam, que cabalgaba decidido a desobedecer a Dios, iba camino a maldecir al pueblo de Israel, tentado por la recompensa del rey Balac, pero Dios no iba a permitirlo. Y en medio del camino, escuche bien, un ángel del Señor se plantó frente a él, espada en mano. Balaam no lo vio, pero sí su burra. Sí, el animal se desvió tres veces y Balaam, furioso, la golpeó, y entonces allí ocurrió lo imposible. La burra habló. ¿Por qué me golpeas? No te he sido fiel todos estos años. Y en ese preciso momento, los ojos de Balaam se abrieron y vieron al ángel del Señor frente a él, listo para destruirlo. Y el profeta cayó de rodillas, temblando, y el ángel le dijo, tu camino me es perverso. Si no fuera por tu burra, yo te habría quitado la vida. Y Balaam entendió que Dios puede justamente usar cualquier medio para detenernos cuando vamos por el camino equivocado. A veces la voz que nos frena no es un obstáculo, sino la misericordia de Dios. ¿Qué señal puede estar usando Dios hoy para usted, para mí o para cualquiera que está escuchando en estos momentos? Y ojalá que no vayas en un mal camino, ¿sí? Así es, queridos amigos, queridas amigas de nuestro ayer no más. Realmente, muchos milagros hizo Jesús. Y actualmente, el milagro que hizo Dios de un hombre que estaba cumpliendo una larga condena en la cárcel y estando en su celda escuchó la voz de Dios que le dijo: es tiempo que cambies tu vida y te hagas cristiano. Después de haber entregado a Jesús, cada vez que miraba sus manos sentía una gran culpabilidad, porque tenía tatuaje que le acordaba todas las cosas malas que había hecho en su pasado. Pero eso no es todo. Un día, mientras se lavaba las manos, vio que las letras que tenían en su tatuaje se iban por un desagüe. Maravillado por tener limpio sus manos, que fue borrado totalmente, el hombre entendió que era justamente un milagro, para que él entendiera que Jesús es un amor, Jesús es un milagro. Queridos amigos, queridas amigas, realmente un gusto, un placer enorme estar en contacto con todos ustedes a través justamente de la palabra del Padre, del Hijo y del Espíritu Santo. Y vamos a dar lectura a los muchos amigos que vienen a esta hora tan especial a profundizar su fe. Justamente en el Padre, el Hijo y el Espíritu Santo. Vamos a escuchar estos audios.
1: Buenos días, señor Aldo. Buenos días, lluvia, bendiciones para usted, para la radio, para el amigo Castillo, para el Spider-Man de la metrópoli, a mi amigo Carlito Ruiz. Lluvia, bendición, amigo. Primero quiero saludarle a todos los niños hoy en su día, amigo.
0: Bien, bien.
1: Que Dios le bendiga a todos los chicos.
0: Sí.
1: Y si Dios quiere, que si Dios le ayude y que tengan un camino limpio y correcto para nuestro futuro, amigo.
0: Bueno.
1: Quisiera saludarle a través de su programa a mi nieta, que ayer estuvo de cumpleaños. Ella se llama Aise Maite Ayala. Dio su día añito ayer. Y le saluda a su abuela, a su abuelo, y todos los hermanos, y su mamá, y todos los tíos. ¿Puede ser con un temido?
0: Bien, cómo no. Otro mensaje.
2: Buen día, quisiera participar en el sorteo y pedirte que por favor a las 3 de la tarde le ponga a todos los niños de Formosa, especialmente a todos los niños humildes, para que le dé vida, salud y pasen un buen y lindo día. ¿Me podrías dedicar un tema a la familia de Pimpinela, por favor? Gracias. Soy Norma Chaparro, del barrio Venezuela.
0: Bueno, dice: hola, he decidido, Aldo, te pido que me pongas en la oración de las 15 por el descanso eterno de mi suegro Fidel Vareiro, por la salud de la familia Torres, Vareiro, Galarza, González, Martínez. Gracias, escuchándolo siempre. Bendiciones. Buenas tardes, Aldo. Soy Oscar de Salta y te escucho siempre. Felicitaciones por el programa y me podés incluir en la oración de las 15 horas del Jesús Misericordioso. Gracias, un abrazo. En la hora del Jesús Misericordioso, por mi salud muy delicada, desde ya, gracias, Daniel, del barrio San Antonio. Soy Elena, amiga de la emisora, agregame la hora de la oración del Jesús Misericordioso por mi salud, de mis hijos, de mis nietos, mis yernos, familia, amigas y amigos, y por ese hermoso equipo que conduce todos los domingos y hace feliz a cada hogar. Gracias. Bien. Hola, buenas tardes, señor Aldo. Estamos escuchando su hermoso programa, como todos los domingos. Y quisiera que me incluya en la oración, si es tan amable, también a mi familia. Desde ya, gracias. Familia Ortigosa de la Nueva Formosa. Aldo, en la oración, en la hora del Jesús Misericordioso, a la memoria de Ángela López, familia Benítez, Cerrizuela. También pedimos en esta hora del Jesús Misericordioso, hola, por la salud y pronta recuperación de la abuela Carmen. Dios quiera que pronto recupere la abuela Carmen su salud. Por la señora Angélica Villalba, que reside en Espinillo. También por la señora Romina Rosa Castro de Franco. Por la salud de la señora Nilda Señana y familia de Laguna Blanca. Por la salud de Alberto Johnson, Mario y Lucía, que residen en Jujuy. Por su salud, Olga Hinojo, de Estanislao del Campo. Soy María, del barrio Mariano Moreno. Por mi salud y familia. Por la salud de Ernesto Rivas, Gloria Richa Martínez y familia. Rubén González y esposa. Por su salud, Diego Osorio y familia. Delia pide salud. Salud y familia. María Cristaldo, de Estanislao del Campo. La querida amiga Gilla y familia, también para su esposo y toda su familia, sus hijos y sus hijas, que le den fortaleza y mucha salud. Eva y sus seis hijos, familia Espínola Oviedo, pedido por Miguel del barrio San Agustín. También por la señora Graciela Galarza de los Santos y familia, Miriam Riquelme, hijos, familia Yajari Peterete, Raúl Ortega y familia, y Dalia Dávalos y familia, doña Delia Jiménez y familia, los muchachos del CIPEC, Nelly Aguilar y familia, Nancy pide por sus hijos Noé y Maxi, por la salud de la señora María Esther Sosa y su hijo, por Vilma y Ricardo y sus ocho hijos y 13 nietos. Soy Diego del barrio Coluxio y quiero que me agreguen a esa la hora de la oración. Por la salud de la doctora Graciela Guerra, de Ingeniero Juárez. Por la salud en la oración de la familia Galeano, Caballero y Osorio, del barrio Lourdes. Por la salud de Ernesto Rivas. Por la salud de la familia Costa, ya la Oviedo Basualdo, familia Jiménez Perié, Marina Bernal e hijos, Máximo Alvarenga y familia, Felipe Chávez y Ana Otazo. Micaela López Picabea, Hilda y Leonardo. Elena pide por sus hijos, nietos y por la señora Dalma, familia Morínigo, Blanca y Armoa, familia Castaño, Gavilán, Víctor y familia, Burgos, Alicia, por la salud de Salvador, por la salud de la señora Inés, de 92 años, Lidia Lavazuar y familia, Lisel y sus hijos, Benjamín López y familia, Delia y familia, Ale Gómez de Laguna Yema, familia Sixta Araujo por su salud, Luis Fretes y familia, el barrio Liborsi, por la salud de Anita Pilloni, que reside en Citibel, La Plata, de Alberdi, República del Paraguay, Tito, Ramona, Vivi, Pablo, Elche, Bastián y Marián, todos de Alberdi, Paraguay. Delia y familia, Ana Ruiz y su papá, Raúl Ruiz e hijos, familia Torres, Galeano, del barrio Villalurdes, Elena y familia, en la hora de la oración, por la familia Ramírez Fernández, Rolón del Porvenir. También pedimos por la salud de ya lo dije ya, Alberto Johnson, mi amigo, Lidia Lavazuar y familia, Delia del barrio Villa del Carmen, Andy Lazarte por su salud, María Esther, por Ángel Petronilo Aquino, ambos queridos amigos, también por la familia Rolón Rodríguez Fernández, por adicción y salud, con residencia en el barrio Simón Bolívar, Elena pide salud por sus hijos, nietos, yerno y demás, y toda su familia, por María Esther, y hasta ahí nomás. ¿Sí? Bueno, usted no me vio nada, ¿no? ¿No? Bueno, correcto. También en esta hora tan especial del Jesús Misericordioso pedimos muy especialmente por nuestros enfermeros, enfermeras, médicos, todos amigos que trabajan en el Hospital Central, Hospital Madre y Niño, Hospital de Alta Complejidad, Hospital Evita, Interdistrital 8 y demás, ¿sí? También en esta hora del Jesús Misericordioso, bendice, Señor Jesús, por todos los enfermos que necesitan de oración y se encuentran en su domicilio particular, para que Dios les conceda la gracia de la pronta recuperación espiritual y física. Bendice al Señor Jesús a todas las mujeres embarazadas y a los que desean tener hijos y no pueden, hombres y mujeres de nuestra querida policía de la provincia. Oremos por todos los bebés hospitalizados por diferentes enfermedades. También hay una frase que me encanta, que lo puedo decir ahora, sí, lo puedo decir. Bueno, alguna vez escuché y siempre lo digo, que el diablo conoce tu nombre, pero te llamará por tu error. Dios conoce tu error, pero te llamará por tu nombre. Por eso, cuando alguien llega, te hará justamente, te orará solamente por tus errores, de tus fallas, de tu pasado, ya sabes de parte de quién viene, ¿sí? También en esta hora tan especial pedimos hombres y mujeres privados de libertad. Hola Aldo, muchas gracias por acordarte siempre de él. Siempre te estamos escuchando, bendiciones, nos dice Mirta, la esposa de Alberto Johnson. Sí. También te quería pedir un saludo para mi hijo Luciano Flores, por su salud y muchas bendiciones. También para la señora Mirta. Bien. También, bueno, hola, buenas tardes, Aldo, gracias por tus saludos y por incluirme en la oración del Sagrado Jesús Misericordioso. Oscar de Salta, saludos a la familia Copa y Saavedra. Bien, queridos amigos, queridas amigas, un gusto, un placer enorme, un saludo muy especial y pedimos por la salud de nuestros amigos, los que viven lejos, los que viven cerca, los de ahora, los de antes. Y también para esas personas que nos denostan y nos agreden. Canta Oscar Medina, Camina conmigo, Jesús.

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0: Gracias.
1: Gracias.
0: Chao. Que lo pasen bien.
2: Así pasaron 3 horas de música nacional, recorriendo todo el territorio argentino, con artistas de toda índole del rock nacional.
0: Muchísimas gracias, amiguitos. Esto ha sido demasiado. Demasiado, de verdad.
2: No te desesperes, nos volvemos a encontrar muy pronto, siempre por la 105.3 Metrópolis FM y tu industria nacional.
3: Gracias totales.

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